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0: Chico, gente linda de Canto Grande, Bayobar, Huescar, esa gente linda.
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5: ¿Cuántas personas, cuando consultan con un especialista, su médico de confianza, o acuden a su médico particular, cuando van a comprar, les da una recomendación? Cuando van a comprar su medicina, tienen una mala reacción de decir: muy caro, no alcanza, no tengo dinero. Las personas pobres luchadoras nunca dicen eso. Hace su máximo esfuerzo, hasta deja de comer para comprar su medicina. Pero hay personas y familias enteras, mientras más dinero tienes, más miserable se vuelve con su salud. Es una pena ver estos casos, pero para comprarse un carro, una moto, unas zapatillas a la moda, para un adorno, para una fiesta, para esas cosas sí no dices no tengo dinero. Pero para la salud todo es caro, para la salud no tiene dinero. ¿Cuántas personas están completamente enfermos? Pero cuando viene el día de su cumpleaños, ese día se sana. Botan la casa por la ventana, preparan comida para más de 100 personas, 10, 20, 50 cajas de cerveza, alquilan equipo de sonido, hasta grupo musical, ahorran todo el año para una fiesta. Qué lindo sería que ahorren su dinero para ir a un médico una vez al año, tomar vitaminas, realizarse tratamientos para recuperar su salud. Cuando uno cumple años, ese día deben de reflexionar, porque muchos dicen: hoy cumplo un año más de vida, y no es así, es un año menos de vida para ti. Ese día debes de reflexionar, hacer ayuno, por lo menos realizarse una purificación, una desintoxicación de tu organismo. Ese día debes de ir al parque, respirar aire puro, hacer ejercicios, hacer un homenaje a todo el año que has trabajado. Pero ¿qué hace el peruano en nuestra idiosincrasia? Porque la gran mayoría estamos acostumbrados. El día de tu cumpleaños, amanecida, borrachera. Al día siguiente, estás enfermo, con dolor de cabeza, con cólicos, vómitos, arrojando bilis. ¿Y qué hacen? Voy a curar cabeza, para la resaca, comidas picantes y más licor. Viene el compadre, viene el amigo, el vecino, vamos a seguir tomando. Pero luego, cuando estás enfermo, postrado en la cama de un hospital, esos amigos, compadres que han venido cada vez que has hecho fiesta, nunca más se aparecen. La única persona que está a tu lado puede ser tu pareja, tus hijos, tu madre y tu padre. 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Para la salud hay que darse tiempo. 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

En Radio Swing, esta es la hora. 9:39. ¡Responde! 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
13: Para todos ustedes. Y ahora, aquí está Ray, este tema que lo lleve en el alma, que lo lleve en el corazón. Y se lo dedica a todos ustedes, sin alusiones personales. Tema que dice: ¿cómo duelen? ¿Cómo duelen las espinas? Vamos, Ray.

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1: Caraciolo.
0: Salud, salud.
1: Cuatro cervezas para calmar esta triste escena, esta triste agonía que llevo en mi alma.

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Para Dani, feliz cumpleaños, la gente de Ayarcongo Plus, Rocío Calderón, para Graciela Ugarte, William Leiva y Anela Cerda. ¡Ana! Para Peter Justo Olivares, feliz cumpleaños de parte de Maní Justo, John y Mariela Justo, la familia Justo con cariño. ¡Ay! Seguimos bailando, seguimos gozando. Y esta dice: ¡vamos ahí, super brillantes! ¡Suena! ¡Para ti!

seguimos bailando. Un abrazo grande para nuestros amigos de Cascay. ¿Dónde está la gente de Cascay? Ahí está la familia Ramos. Saludo para todas las chicas bonitas. Para la madrina Katy Ramos. Ajá. Para nuestros amigos de Sucha y la gente de Guayán, la familia Maguilla,

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1: Hola, ¿qué tal? Mi nombre es Jonathan Paredes, locutor comercial. En la actualidad tengo 18 años ya en el medio de la comunicación. En esta ocasión aprovecho para mandar un saludo muy grande al equipo de prensa de mayor sintonía rompiendo los esquemas de la radio. 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Así que a seguirla rompiendo, a seguir llevando la información de último momento y por supuesto con ellos. 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

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En Radio Swing, esta es la hora. 6:09.

0: días, ya amaneció señores, ya amaneció, 6 de la mañana con 10 minutos, muy buenos días, el tiempo avanza. Bueno, para otros todavía no amanece el tiempo, creen que estamos todavía de noche, no, ya estamos en el día miércoles 24 de junio y nosotros seguimos avanzando. A la par, señoras y señores, buenos días, buenos días, buenos días con todo el equipo de prensa. Primeramente, hay que saludar al equipo de prensa que nos acompaña de lunes a sábado, señoras y señores. Estamos en la edición miércoles, mitad de semana. Y el día de hoy, definitivamente, pues también hoy estamos oficializando una celebración bonita. Hoy se celebra el Día del Agricultor, Día del Campesino. Buenos días, agricultor, buenos días a todos los agricultores. Ya el agricultor está tempranito, señores, bien levantadito. Bueno, así es, señores, en el Perú, el Día del Agricultor, Día del Campesino, se celebra el día de hoy, 24 de junio. 24 de junio, que es una fecha oficial instituida para reconocer el esfuerzo, sacrificio, la identidad cultural y sobre todo el aporte fundamental de los trabajadores del campo a la economía peruana, la agrobiodiversidad y la seguridad alimentaria nacional. ¡Feliz día, agricultor! Vaya, desde aquí, desde nuestras ondas radiales de prensa popular por Radio Swing, estamos saludando, extendiendo la copa, levantamos para celebrar el Día del Agricultor, el día de hoy. Tenemos sorpresas. Buenos días, Marujita. ¿Cómo está? Gusto saludarla.
1: Pedro, ¿qué tal? ¿Cómo está? Muy buenos días. Buenos días también con todos nuestros amigos. Así que nuestros amigos del campo, ¿cómo están? Muy buenos días. Y ese saludo va para ustedes, amigos del campo, que día a día están atentos con prensa popular. Ese saludo para ese hombre que se sacrifica todos los días levantándose muy de mañana, muy de madrugada, para que puedan avanzar en el campo el trabajo. Así que el día de hoy es el Día del Agricultor y vamos a tener muchas sorpresas para todos nuestros amigos del campo. Así que con este saludo, primeramente saludamos a los vecinos del distrito que también nos viene copiando y nos sentimos orgullosos que estamos de fiesta. Estamos de fiesta patronales y ante ellos, distintos oyentes, ¿no? El día de hoy también saludamos porque es el día central de nuestro santo patrón. Hoy es el día central, vamos a ir a misa, estaremos comentando lo que va a pasar más adelante. El día de ayer ha sido el desfile, ¿no? El desfile que también ha durado en regular tiempo, pero no ha sido como en el vecino distrito, pues que es hasta las 4 de la tarde, creo que hemos durado hasta las 3 de la tarde, algo por ahí, ¿no? 2:30. Sí, 2:30, 3 de la tarde ha terminado el desfile. Y eso que se ha avanzado, se ha corrido bastante. Vamos a comentarle estas y otras informaciones también que tenemos, señoras y señores, y la desgracia que ha pasado. Bueno, también, estimados oyentes, primeramente pasamos al segmento de la reflexión.
0: Bueno, y no vayan a creer que nos hemos olvidado del hermano del campo. No, no, no, no nos hemos olvidado del hermano agricultor. El día de hoy vamos a sortear una mochila fumigadora. También tenemos productos agroquímicos de El Agrónomo, que muy gentilmente nos ha traído pues una caja de regalos de agricultura, generalmente para poder tener a la tierra bien abonada, las plantas. Así que vamos a desglosar más adelantito qué sorpresas tenemos, qué productos nos ha llegado gracias al ingeniero Rubén Guanay Sánchez, El Agrónomo. También viene, estaremos sorteando las 5 canastas de Teodomiro Herrera Valdés y Maribel Herrera, la hija,

0: lo valiente, ya hemos dicho, el saludo no quita lo valiente. Es bueno enfatizar en este día de campo, señores. Día del agricultor. Bien, vamos a pasar primero al segmento de la reflexión. Vamos a dar gracias a Dios por la naturaleza, por la vida, por la salud que todavía aún tenemos. Y hoy día nos vamos a abocar 24 de junio, que es un día muy especial, Día del Agricultor. Vamos a hablar del origen ancestral, la historia y su significado. ¿Qué es realmente el agricultor? ¿Qué es el hombre del campo? Y muchos candidatos deben de saber, porque los candidatos se ponen de moda cuando hay campaña nomás, hablan del agricultor, ¿no? Cuando hay campaña hablan del agricultor, son agricultores, pero una vez que pasa la campaña, señores, ya no se acuerdan del hombre del campo. Triste es la verdad, esa es la realidad a nivel nacional. 6 de la mañana, 15 minutos. Vamos a dar gracias a Dios por la vida, por la salud, por lo que nos cuida y nos protege, nos ampara, nos libra de todos los males. Segmento de la reflexión.
1: Palabra de Dios. Señor, vengo a ti, no a pedirte primero a que guíes nuestro día. Respóndeme cuando, oh Dios, clamo en la justicia. Cuando estaba en angustia, tú me hiciste ensanchar y ten misericordia de mí. Y oye mi oración. Hijos de hombres, ¿hasta cuándo volveréis? No honra en infamia, amaréis la vanidad y buscaréis la mentira. Sabed que pues que Jehová ha escogido al piadoso para sí. Jehová oirá cuando yo a él clamaré. Temblad y no pequéis, meditad en vuestro corazón, estaba en vuestra cama y callad. Escucha, Jehová, mis palabras, considera mi gemir. Esté atento, Señor, a la voz de mi petición. Oh Jehová, de mañana oirás mi voz y de mañana me presentaré delante de ti y esperaré, porque tú no eres un Dios que se complace en la maldad. El malo no habitará junto a ti y los insensatos no estarán delante de tus ojos. Aborreces todo lo que hacen iniquidad y destruirás a los que hablan mentira. Al hombre sanguinario y engañador abominará Jehová, porque tú, oh Jehová, bendecirás al justo como a un escudo y lo rodearás de tu favor. Jehová, no me reprendas en tu enojo ni me castigues con tu ira. Ten misericordia de mí porque estoy enfermo. Sáname, oh Jehová, porque mis huesos se estremecen. Mi alma también está muy turbada. Y tú, Jehová, escuchas al hijo que siempre clama a ti. Palabra de Dios.
0: Segmento de la reflexión, palabra de Dios. Gracias, Marujita, en este día también. Que Dios dé bendición a nuestros hermanos agricultores, quienes se dedican muy atentamente. Este es casi como una profesión, el ser agricultor. No solamente el ingeniero, no solamente el médico, no solamente el fulano, vengano, sultano, sino que también aquí el agricultor siembra la tierra, produce la tierra. Vamos a hablar del agricultor. Gracias y que Dios bendiga la tierra.
2: 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En Radio Swing, esta es la hora. 6:18. 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

0: Bueno, es Yanacita, ¿no? Yanacita, yo que dije Yana. Yana es negro, si no me equivoco. Bueno, ahí aprendiendo un poco el idioma inglés. Hay que aprender el inglés, hay que aprender el castellano, quechua, idioma también de nuestros hermanos de Yaninka. ¿Por qué no saludar también a las comunidades nativas que siempre nos sintonizan? Siempre nos reclaman saludos. Pedro se olvida de saludo de hermanos de las comunidades nativas. Y bueno, siempre es bueno saludarlos, Maruja, a estas horas de la mañana.
1: Sí, así que saludamos a todos nuestros amigos agricultores que están atentos a Prensa Popular. Y definitivamente vamos a tener sorpresas más adelante, pero también hay muchas actividades que vamos a estar desarrollando el día de hoy. Quiero saludar a todos nuestros amigos que

0: realmente están atentos a Prensa Popular. Y más adelante vamos a empezar a recibir las llamadas telefónicas. Y el sorteo va a ser rápido. Sí, va a ser rápido para las personas, especialmente nuestros amigos agricultores que se levantan muy temprano. A ellos vamos a estar prefiriendo, porque no, en una mochila de fumigar necesitan nuestros amigos agricultores. Quiero mencionarles con las actividades que tenemos para el día de hoy. Ayer ha sido el desfile muy bonito. También hemos tenido la participación de el grupo que hemos estado mencionando Armonía 10, que llegó al estadio. Ha sido un lleno total, qué bárbaro, sí, ha sido un lleno total. Bueno, también se ha tenido el inicio del gran concurso deportivo de motocross. Y el día de hoy continúa con este concurso deportivo de motocross. Señoras y señores, y el día de hoy también tenemos la Sociedad de Chonguino de Chupaca, residentes de Mazamari. Por supuesto que sí. Ya pues el día de ayer han hecho su ensayo, han ensayado y eso es muy bonito, ¿no? El día de ayer han sellado la Asociación de Chonguinos de Chupaca, residentes acá en Mazamari. Pero el día de hoy también tiene, distinguidos oyentes, su actividad que vamos a estar desarrollando. Mencionaba que el desfile ha sido bacán, excelente. Hemos tenido también Armonía 10, un lleno total. Se ha tenido el día de ayer el gran concurso deportivo de motocross y el día de hoy continúa con este concurso también de motocross. Entonces hay, ¿no?, novenas. Y para el día de hoy vamos a estar con este programa general. Para el día de hoy tenemos miércoles 24 de junio, primeramente a las 6 de la mañana, salva de 21 camaratazos, que todavía no escucho a las 6 de la mañana. Es que ya, distinguidos oyentes, yo vengo un poco distante de Mazamari. No estamos acá en el corazón de Mazamari, centro de Mazamari, ¿no? Un poco distante, pero no he escuchado. Salva de 21 camaratazos a las 6 de la mañana en la plaza principal de Mazamari. Vamos a tener el día de hoy y el segundo festival de comunidades nativas a partir de las 8:30 de la mañana, Iván Cochompari. Vamos a tener el día de hoy. Entonces también vamos a tener la misa solemnidad en honor al santo patrón San Juan Bautista. Todo para el día de hoy. Hoy es el día central, el día de ayer el párroco nos mencionaba que el día de hoy es el día central, porque, distinguidos oyentes, es el, ¿no?, la fiesta de nuestro santo patrón San Juan Bautista, y el día de hoy es el día central del programa general. Entonces vamos a tener, después de la misa, vamos a tener la procesión del santo patrón San Juan Bautista. Vamos a estar pasando por las principales calles a las 10 de la mañana. Va a haber pandilla más, ritmo, color y tradición a las 10 y 15 de la mañana en las principales avenidas de Mazamari. Vamos a tener la continuidad de la séptima Expoferia Regional Agropecuaria Industrial Artesanal y Turística y el noveno Festival de la Naranja, sí, esta naranja que tenemos acá, mucha naranja. A las 10:30 de la mañana empieza, ¿no?, esta continuidad. Va a haber Buscando el Sabor Original del Juane. Los Juane que todavía estamos, alguna gente va a ir al río a degustar el rico Juane. Y presentación de chonguinos a las 12 ya del mediodía en las principales avenidas de Mazamari. ¿No? Asociación de Chonguinos, Santísima Trinidad de Néstor Balbín, Asociación de Chonguinos San Juan de Mazamari, desde La Lazo, Asociación de Chonguinos de Chupaca, residentes en Mazamari, fundador el señor Urbano Lazo y esposa. Y vamos a tener también el semifinal del Campeonato de Gallos, hoy también Campeonato de Gallos a las 4 de la tarde en el Coliseo de Gallos Becker, acá en Mazamari. Entonces, para el día de hoy hay mucha actividad que todavía tenemos, señoras y señores, ¿no? Mucha actividad. Vamos a tener el pandilla más, la procesión, tiene que ir usted a acompañar a la procesión, presentación de chonguinos, vamos a tener la continuidad de la feria y en horas de la noche, por supuesto, sigue la actividad, sigue la fiesta en el estadio de nuestro distrito de Mazamari, totalmente gratis la entrada.
1: Bueno, Marujita, yo me voy a la fiesta chonguinada, a ver cómo bailan nuestros chonguinos, porque esta es una fiesta muy bonita. Así que hay para todos los gustos aquí en Mazamari. La fiesta original es en Mazamari. Bueno, ahí en Pangoya están haciendo su repechaje, nos están haciendo la competencia. Satipo también nos está haciendo competencia. Quiere ahí poner algunos cantantes que no suenan ni truenan, pero ahí están haciendo publicidad. No nos dejan libres aquí en Mazamari. Nos tienen envidia. Así es pues, porque esta es fiesta de San Juan de Mazamari. No es fiesta de Francisco de Asís ni de San Martín de Pangoa, señores. Bueno, y eso se da cuenta cualquiera Cualquiera se da cuenta. ¿Por qué no hacen fiesta en otras fechas? Justamente quieren hacer en 24 de junio. Hay que hacer su, donde hace ahí la fiesta Mazamari. Nosotros también hay que colgarnos ahí. Hay que colgarnos de taquito. Bueno, cualquiera se da cuenta, señores. Pero bueno, como el mercado es libre, ahí está. El que tira, tira. Y el que no tira también se retira, pues. Bien, vamos a hablar de una folclórica que se accidentó, ¿no? Se ha accidentado esta folclórica que iba a llegar a Mazamari. ¡Qué piña esta folclórica, oiga! Mariflor Gómez y Orquesta ha sufrido un accidente de tránsito, señores. Su camioneta se fue al río Perené. En la camioneta venía la cantante, venía su esposo, venía su hija y su hijo, ¿no, Maruja? ¿Cuántos integraban ahí? ¿Cuánta era la familia?
0: Bueno, estaba la cantante, estaba su esposo, estaba el hijo. Pues bueno, ¿no?
1: La hija también.
0: Sí, lamentablemente. Vamos a detallar esta información, pero que pues ya lamentablemente la familia está muy consternada. ¿Cuánto, no? ¿Cuántas lágrimas?
1: Se ha perdido la vida del esposo.
0: El esposo, imagínense.
1: Se estarán lamentando de haber venido aquí a Mazamari.
0: Momento, estarán mencionando y como cualquiera.
1: Ahora sí estarán cualquiera. Diciendo, ¿en qué momento viajé a Mazamari, no? Mejor no hubiese hecho ese contrato y hubiese estado vivo su esposo, señores. Qué piña de esta cantante, pero ese es el riesgo que corren también los cantantes. ¿Cuántos cantantes han perdido la vida en accidentes de tránsito? Se han volteado, se han ido al barranco. Es que esto ocurre también porque van a excesa velocidad. Ya hemos dicho, todo accidente va a ocurrir por el exceso de velocidad. La gente corre, le aceleran al carro sin darse cuenta, están abajo, ¿no? Y aparecieron adentro.
0: Al menos si no conozco todavía bien la carretera, ¿por qué tengo que correr demasiado, no? Tengo que bajar la velocidad con mucha precaución. Y no es pues para que pueda correr y me hago la idea, o es que se le vació los frenos, no sé qué es lo que ha pasado, pero... Esta chica, están escuchando, ha sufrido, está muy grave. El esposo ha perdido la vida, el hijo sí se ha salvado también, pero están accidentados. El día de ayer nosotros habíamos comentado que hubo un accidente y no me imaginé que ella pues era, ¿no? Que ella ha sido la que se había accidentado, porque en horas de la mañana sí ya salió muy temprano, como este rato ya estaba la información. Y yo decía, ¿quién? Ay, Dios mío, ¿quién será? Dios Padre. Pero posteriormente salieron a reducir que pues no era ahí la cantante. Qué pena por ella. Así que desde aquí nuestras condolencias a la esposa que está pasando en estos momentos de dolor. Una triste información para nuestro distrito de Mazamari, en vista pues no que acá esta cantante iba a cantar, había venido a cantar, a presentarse. La cantante Jaujino y su hijo y su hermano, no era Jaujina, su hijo, su hermano sobreviven tras caer el río Perené. Su esposo está, le han encontrado, estuvo desaparecido, sí. Melissa Carlos Salomé, de 31 años, viajaba con su familia a Mazamari cuando el vehículo se despistó, cayó un abismo de 80 metros, terminó en el río Perené. Ella, su hijo y su hermano sobrevivieron. Su esposo, de 29 años, sigue, pues no, desaparecido en aquel entonces, pero gracias a Dios, posteriormente se le ubicó. La cantante folclórica Melissa, natural del distrito de Marcos de Jauja, sobrevivió junto a su hijo y su hermano a un grave accidente de tránsito ocurrido en la madrugada del día de ayer en la carretera marginal en la provincia de Chanchamayo. Su esposo Aidén Barzola, Hilario, de 29 años, falleció. El accidente ocurrió casi las 3:30 de la madrugada en el sector de Belén Pucharini, en el tramo de Yurinaki con Santa Ana, en el distrito de Perené. El artista viajaba con su familia rumbo acá a Mazamari, donde tenía programada una presentación. Cayó al río, sí, por causas que aún no es, está en investigación. El vehículo se despistó, cayó por un abismo a unos 80 metros y terminó en el río Peneré, donde quedó semi sumergido. Los ocupantes quedaron atrapados entre los fierros retorcidos hasta ser auxiliados por equipos de emergencia. Melissa Carlos resultó con heridas de gravedad. También quedaron heridas su hermano Gino Carlos Salomé, su hijo menor identificado con iniciales Kenner, ¿no? También quien permanece con diagnóstico reservado a la menor, Jennifer Rinostroza, con lesiones de consideración. Desaparecida estaba su esposo, posteriormente se le ha encontrado. Los heridos fueron también rescatados, trasladados a distintos establecimientos de salud para recibir atención médica. Mientras tanto, efectivos de la Policía Nacional, Serenazgo de Perené, bomberos y brigadas de rescate continúan con las labores para ubicar el cuerpo, y posteriormente en horas de la tarde se ubicó el cuerpo del esposo.
1: Todos han muerto, o digamos, todos se han salvado. El único que ha muerto es el esposo, ¿no? Qué piña, el esposo, el compañero de esta cantante. Su nombre artístico es Mariflor Gómez, ¿no? Pero el nombre completo de ella es Carlos José, José Carlos, no tiene un nombre específico. Su nombre artístico es Mariflor Gómez, pero es la misma chica que iba a llegar aquí a Mazamari. El día de hoy tenía su show debut, el día de hoy iba a hacer bailar a Mazamari.
2: No quieras que te hagan.
1: Piña, pues, señores, así es la vida, así es la vida, esa es la vida, ¿ves? Nadie sabe el trajín que uno puede pasar. Nosotros también todos los días viajamos, todos los días viajo, todos los días, todas las mañanas tengo que salir de casa con la moto y tengo que venir aquí a los estudios de la radio. Por lo menos 10, 15 minutos de viaje, pero ahí en ese trayecto pues pasan carros, autos, borrachos, motos, mototaxis. Uno tiene que manejar con los cinco sentidos. De repente no llegamos a la radio, ¿no? Entonces hay que tener bastante cuidado. Nadie sabe lo que pueda pasar en el camino, señores. Así que estamos de duelo el día de hoy. Mariflor Gómez no se presenta, señores. Ha sufrido un accidente lamentable en el viaje. Siempre por Huasicancha, Huancayo, señores. Huasicancha, ella es de Jauja, ¿no? Jaujina es ella. Pertenece a la primera capital histórica del Perú, Jauja. Bueno, se confirma la presentación de Alegría. Ahí va a estar a la cabeza nuestro compadre Randy Yanco, ¿te molestas? Día se presentan dos grandes, va a estar el grupo Alegría cantando en la fiesta de San Juan. Completamente gratis, ¿no?
0: Totalmente gratis.
1: No se paga nada.
0: Nada.
1: No se paga nada, ni un solo.

0: alegría, señores, el día de hoy. Así que toda la mancha de los alegría hoy día van a estar en el Estadio Monumental. ¿Cómo estará nuestro estadio? No sé. De repente ya está de cabeza el estadio. Pues está bien. Pues está bien, señores, no sé, no. La verdad, bueno, nosotros no participamos de fiestas. Hay que ser sinceros. No participamos de ningún tono. Ninguna fiesta nos llama. Simplemente hacemos publicidad. En la vida nos van a encontrar ahí, pues, por más que nos busquen con lupa, no hay Maruja ni Pedro por acá.
1: Si no, no estaríamos presentes el día,
0: claro,
1: de hoy.
0: Claro, pues, la responsabilidad y el trabajo, señores. ¿Cuál es más responsable, el trabajo o la borrachera? Así es, bueno, el que tiene tiempo, pues, que la disfrute, señores, con el tiempo que le merece. Nosotros tenemos que madrugar 4 de la mañana, 4 y 30, ya estamos fuera ya, porque a las 5, 5 y media, 6 ya estamos arrancando, prendiendo los motores, señores, para llegar a nuestro trabajo puntual, 6 en punto. Bueno, allá con los que no practican esa posición, también nosotros ya hace muchos años practicamos esta posición, la perseverancia, la continuidad. Por eso es que usted siempre nos, bueno, está escuchando.
1: Bueno, Pedro, me están escribiendo. Mencionan que el gerente creo que mintió en decir que la fiesta era gratis. Cobraron entrada.
0: A ver,
1: espero
0: esa llamadita.
1: Como así cobran, dejen el estadio limpio porque el domingo Alipio juega y aquí en casa. Es lo que mencionan, vendieron en botella. Bueno, vendieron en botella, hicieron lo que quieren. Wow, nos están mencionando así, si nos escriben es porque algo está pasando.
0: Nosotros,
1: gracias a Dios, estamos mencionando, no participamos, no vamos.
0: O sea, han cobrado entrada.
1: Ajá.
0: A ver, a esos que les han cobrado una llamadita, no es malo llamar al 956-460911. Vamos a denunciar públicamente la mentira entonces del gerente Astudillo. Él dijo completamente gratis, pues.
1: Sí.
0: Gratis es gratis.
1: Señora Maruja, muy buenos días. Como dijeron que iban a vender cerveza en lata, han venido cerveza en botella. Y la gente ya se está comunicando con nosotros. Bueno, sí. Ay, Dios mío, sabe Dios cómo está nuestro estadio. Ay, Dios mío, no puede ser.
0: Bueno, esa es la parte negativa del alcohol, pues, ahora, botella. Ya me imagino cuántas botellas habrán roto ahí en el campo deportivo. Ya hoy día todavía va a ir la gente a yaparle, va a ir a darle su yapa. Más borrachera el día de hoy, ¿no?
1: Wow.
0: Alegría, Vico.
1: Espero así, conforme están haciendo su actividad, nos entreguen el estadio para todos los deportistas, ok. No sé, él dijo que vamos a pasar hasta con imán para que no haya ningún, de repente, que se ha roto nada de lo que es nada. No sé, porque eso no está bien. Nosotros hemos anticipado. Señores, hagan en el parque. No han escuchado, ¿no? Se han puesto
0: tercos.
1: Bueno,
0: nuestra posición ha sido frontal contra el alcalde. Le hemos dicho, señor alcalde, por su bien, no haga la fiesta en el estadio. Haga recomendaciones de gente, pues, que conoce también. No podemos hacer en el estadio. Porque ya hay un precedente, me acuerdo cuando estuvo Walter Escriba de alcalde. Este hombre fue el que desordenó, prácticamente, el que dio la autorización para hacer fiesta en el estadio. No le importó ni miércoles, no le importó nada, porque al final ese no es su plata, esa es plata del pueblo. Entonces estuvo, creo, con su gerente, todo, han hecho su pachamanca ahí. Al día siguiente la afición deportiva se quejó, fuimos también, ahí creo que tengo las fotos, tengo fotos en archivo, voy a sacar estas fotos y voy a colgar en Facebook. ¿Cómo hemos encontrado el estadio lleno de vidrio, señores? Lleno de vidrio el estadio, botella rota por acá, botella rota por allá, rompieron los servicios higiénicos, hicieron de todo en este pobre estadio.
1: Y espero que salga ahora, si es que van a romper el, ¿no?, el, los servicios higiénicos, que salga la plata del gerente. Porque,
0: claro,
1: si le ha dicho que no, y no vaya a decir sí, se va a reponer, ¿y dónde va? Claro, como no es su plata, que repongan, pues no, que repongan uno o dos.
0: Qué
1: no
0: pena, este gerente que ha entrado ha sido desordenado, ¿ah?
1: Había
0: sido un chancho verdaderamente este gerente, porque ¿cómo va a ordenar que hagan fiesta, pues, en el estadio? O sea,
1: adelante, buenos días.
2: Señora Marujita, buenos días, señor Pedro.
0: Buenos días, donita, buenos
2: ya
0: días.
2: Ya se acerca la fiesta, señor Pedro, ¿no se va a escapar?
0: No, se vamos a escapar.
2: Era, señor Pedro, para comentar sobre el estadio. Usted dijo claramente que van a vender botellas. Está dicho y dicho, señor Pedro. ¿Tú crees que la gente va a querer llevar la lata? Y a 15 soles cada botella, señor Pedro. ¿Se da cuenta? ¿Qué contiene? ¿Oro qué?
1: ¡Wow! ¡Dios mío!
2: La cerveza se toma y se orina. Uh-huh. ¿Y cuánto sabe Dios hablar? Y el borracho no lo suelta, no lo hace sentar, lo avienta y cae entre botellas y
1: ya se rompió y se
2: fregó. ¡Claro, pues, señor Maruquita! Uh-huh. Me parece, hemos estado insistiendo que no haya en ahí la fiesta, pero se da cuenta, hay veces las autoridades por ver el dinero... Sí. Que dice, no, que es gratis. ¿Sabe Dios de repente habrá pagado a la municipalidad? ¿Quién sabe?
1: ¿Dónde sabemos? Pero, claro. ¿Usted sabe que de repente para la entrada han cobrado? ¿Tiene conocimiento?
2: No han cobrado. Mis hijas han ido y mis nietos han ido, no han cobrado. Vale. Eso sí, no han cobrado. Pero sí, la botella estaba aquí, sol. Ahora, el servicio higiénico era, dice, a full, pero a sol. Sea urinario, sea baño. Uh-huh. Tampoco, pues, señor Maruquita. Wow. Eso hay que ver, ¿no? Uh-huh, uh-huh. Mira, ve hasta dónde. Y ahora, pobres jugadores, una mala caída, le van a cortar la rodilla, le van a cortar el popo. ¿Hasta dónde, ve? ¿Te das cuenta?
1: Wow, qué bárbaro. Uh-huh.
2: Bien, por eso, se debe coordinar bien si va a ser pura lata o va a ser pura botella. Uh-huh. Siempre se ha estado recalcando. Eso era mi inquietud, señora Marucita.
1: Bien, muchísimas gracias, señora Aurora, por pasarnos la voz. Gracias, gracias. Muy buenos días. Bueno, ¿no? Entonces quedaba esclarecido que pues no han vendido las cervezas en botella y eso no es. Pero nos están mencionando que sí, pues no se ha cobrado entrada. Hay otro ciudadano que no dice sí, pero bueno, decimos oyentes. Señor Pedro, muy buenos días. Espero que le va a importar al gerente si él es de Río Negro. A él no le importa lo que le pase aquí a Mazamari, mucho menos el estadio, ya que tuvo que trabajar aquí para perjudicar y no es su propio distrito. Claro, por supuesto, él está más bien queriendo que nuestro estadio de repente no le ponga en rojo y que no pueda pues pasar nada, ¿no? Ahí más o menos podemos presumir, ¿eh? Podemos presumir. Adelante, buenos días. Ay, carambas.
3: Buenos días.
1: Buenos días.
3: A todos los ciudadanos de Mazamarinos, en especial a la iniciada del deporte. Que, verdad, qué pena da. Y es nuestra crítica para este alcalde y sus gerentes. ¿Cómo, pese que el pueblo haya pedido que no se haga el baile, lo han hecho? Claro, como a ellos no les cuesta, no saben cómo está el gramado, cómo está todo. Los que está debajo también del grama preparado, todo lo perjudica. Muy aparte al olor, la cantidad de gente que se reúne en un momento, eso lo están perjudicando. Uh-huh. Pero parece que nuestro alcalde, no sé, sus gerentes, que me disculpen, tan necios o tercos son cuando el pueblo está pidiendo en un estadio hacerlo el baile.
1: Y eso.
3: Se debe tomar ya las medidas, hacer un documento en la municipalidad que a partir de la fecha ninguna autoridad que entre debe hacer fiestas sociales dentro del gramado del estadio de nuestro distrito de Mazamari. Si no hacemos eso, entra cualquier autoridad y siempre hay una persona que, disculpe que le diga, un terco o necio, lo hacen. Pese que anterior hemos reclamado, mira, no han respetado la opinión de nadie. Uh-huh. Eso es del pueblo, que nos cuesta gracias al estadio. Tenemos una buena cantidad de jugadores de todo lugar que llegan. Y ahora, ¿cómo estará el estadio? Y el vidrio tiene que quedarse, por más que lo busquen. El vidrio no tiene un imán para recoger. Uh-huh. Que no molestan, pues tan necio. Por eso, disculpe que diga esa palabra, o terco son este ciudadano. Muchísimas gracias, pero todo el pueblo queremos que nos apoye. Hay que hacer un documento que nadie haga ahí el partido de, o digamos, los bailes sociales.
1: Bien, muchísimas bien. Gracias.
0: Creo que está muy buena esa idea, una idea muy mayúscula, una idea madura. Hay que hacer un documento bajo juramento que de hoy para adelante, señores, ninguna autoridad, ni fulano, ni vengano, ni sultano que ingrese a la municipalidad distrital de Mazamari, se atreva por lo menos a hablar de hacer fiesta en el estadio. O sea, nosotros hemos dicho desde el primer día, hemos piteado, señor, ¿cómo van a hacer fiesta en el estadio, por favor? Y por ahí nos pasaron la mano diciendo, no, que vamos a vender latita nomás, va a ser con latita nomás. Hemos dicho, señores, hagan la fiesta en el parque.
1: ¿Qué le costaba, no?
0: ¿Qué le costaba al alcalde decir hagan fiesta en el parque? Es otra cosa, no es
1: estadio.
0: Adelante,
1: buenos días.
4: Marquita, buenos días, don Ferber, buenos días.
1: Buenos días.
4: Ahora que pasa por el estadio, Marquita, te ha hecho un desastre, el gras, el pasto. El domingo que había jugado el Muni estaba hermoso. Ahora todo está como han bailado, han pisoteado, está todo como chancho revolcado así. El pasto por acá, por allá, feísimo, Marquita Lara. Es el incomodidad. Ahora peor, hoy día que van a seguir los baile todo, lo matarán todo lo que lo quieran ver decir para esperarte como que lo he fumigado.
1: Ay, Dios. Bien. Muchísimas gracias por
0: pasar. Bueno, qué pena realmente llegar a ese extremo. Yo no sé, parece que Johnny quiere salir mal de su gestión, quiere pelear con todos. Porque
1: bueno,
0: en nuestro
1: está
0: sano.
1: Está terminando su gestión.
0: Está terminando,
1: estará, pues,
0: pero aún así uno
1: como
0: tiene
1: que.
0: ¿Qué
1: dice? Ya me importa un bledo lo que pueda pasar. Que se venga y que se haga nomás. Las cosas no son así. Y la población se va a recordar toda una vida.
0: Ahora, aquí le pueden denunciar. Por agarrar un estadio puede venir una denuncia penal. Una denuncia más va a tener Johnny. Si es que por ahí alguien se atreve a denunciar realmente con los parámetros legales a la Federación Peruana de Fútbol. En un estadio no se puede hacer fiestas, ¿sí? Menos con borrachera, con botellas, rompiendo por todos lados. Eso desdice bastante de una gestión. Y su gerente, sí señor, ¿no? Entonces ahí está pues la cosa, toda la forma como
1: bueno,
0: han
1: como
0: tratado.
1: Dice acá el señor el gerente, no le interesa porque es de Río Negro. Él no le importa lo que pase aquí en Masamari, mucho menos en el estadio, ya que tuvo que trabajar aquí para perjudicar y no en su propio distrito. Y también, ¿qué pasó con las calles principales que están obstruidas? Sabiendo que son calles principales desde, pues, ¿no? Pudo haber accidentes no deseados, teniendo el lugar estratégico para ubicar a cada uno de los comerciantes, por ejemplo, ubicar en lugares menos transitados. La gente también está muy
0: ahora
1: cómoda.
0: La pregunta me dice acá, señora Maruja, ¿qué pasa con los regidores? O sea, por las santas alberjas tenemos regidores ahí en la municipalidad. Bueno, pues si el alcalde quiere hacer fiesta, los regidores pueden decir, no, sesión de consejo, no se aprueba hacer una fiesta en el estadio, señores, está prohibido. Tienen voz y voto también los regidores, pero no sé, pues estos regidores son como Shakira, sordos, mudos y no ven nada. Bien, vamos a pasar a otro temita que no nos gane el tema, Maruja, el tiempo.
1: El día de hoy es el Día del Agricultor.
0: Ahí está, usted puede ver en la pantalla gigante Día del Agricultor y nosotros estamos ovacionando, estamos saludando a todos nuestros agricultores por el Día del Campesino que se celebra el día de hoy, 24 de junio. Y también tenemos la visita de un agricultor el día de hoy, quiere mandar su saludo. Estamos con Carlos Olivar, que quiere saludar a la opinión de todos los agricultores.
1: Amigo Carlos Olivar, muy buenos días.
0: Feliz día primeramente, porque él es agricultor.
5: Muchas gracias, amigo Pedro.
0: Se identifica con el campo.
5: Saludar Marujita, amigo Pedro, y a toda la población masamarina, especialmente pues a los agricultores, mis hermanos agricultores, porque quien habla es un agricultor de toda la vida, amigo Pedro. Es por eso que en esta fecha tan especial quiero saludar a mis hermanos agricultores, que se conoce, ¿no?, el Día del Campesino, que lo determinó el general Juan Velasco Alvarado cuando él llegó a la presidencia. Es por eso que celebramos, ¿no?, recordando pues a la Pachamama. Viendo las noticias ayer, ya estaban en vísperas pues en Huancavelica, en Cusco, en diferentes ciudades, amigo Pedro.
0: Efectivamente, Maruja, en estos lugares se celebra pues el Día del Agricultor. La fecha coincide con el Festival Incaico del Inti Raymi, también, que es una fiesta del sol, momentos en el que se agradecería a la tierra, la Pachamama, como le llaman en quechua, por las cosechas que hace el agricultor, la siembra. El Día del Indio o el Día del Campesino fue establecido inicialmente como el Día del Indio por el presidente Augusto B. Leguía el año 1930. Posteriormente, mediante la ley número 17716 de la reforma agraria, promulgada por el gobierno de Juan Velasco Alvarado, se oficializó recién el término Día del Campesino. ¿Qué le está faltando al agricultor? ¿Qué le está faltando al campesino, amigo Carlos?
5: Sí, antes que nada, amigo Pedro, también después saludar y dar la bienvenida a los paisanos, a los familiares que por diversas situaciones, por estudio, por trabajo, han migrado a otras ciudades, incluso al extranjero, y hoy pues por la fiesta patronal de San Juan nunca se olvidan del lugar donde han nacido, donde han crecido, están retornando pues acá en nuestra ciudad de Masamari, y recibirles pues con los brazos abiertos a nuestros hermanos que han retornado a su ciudad masamarina. y que sigan disfrutando y que participen pues de todas las actividades que hay por delante todavía, porque la fiesta recién está empezando, amigo Pedro. El agricultor, amigo Pedro, lo que principalmente siempre necesitamos es pues la carretera y también la tecnología, ¿no? Porque sin carretera no podemos sacar nuestros productos hacia los mercados. Y la tecnología también es importante, amigo Pedro, porque si no hay tecnología no hay rentabilidad, amigo Pedro. Yo creo que ya debemos cambiar a una agricultura de más rentable, pues. Y para eso se necesita tecnología, porque la agricultura de subsistencia que llevaban tal vez nuestros padres o nuestros abuelos ya no es rentable en este mundo competitivo. Es necesario utilizar pues las nuevas tecnologías y para que nuestras plantaciones tengan alta producción y por ende pues tener más rentabilidad, amigo Pedro.
0: Bueno, nuestros padres han hecho pues carretera pico lampa, ¿no? Pico lampa, han hecho sus carreteras. Esperaban que pase el tronquero. El tronquero era pues ha sido uno de los puntos importantes para poder hacer carretera. Decían, ahí hay madera adentro, decían madera. Entonces tronquero venía con su máquina, empezaba a hacer su carreterita, los papás hacían faina, nuestros viejos ahí ponían pues pico, lampa, piedra, ripio. Entonces así se han logrado muchas carreteras, pero como dice Carlos, hoy en día ya con la tecnología pues entra un oruga, entra otro tractor, entran volquetes. Entonces la tecnología ha ayudado bastante, pero se necesita, señores, in situ, para poder tener muy buenas carreteras y sobre todo carreteras, señores, hay que hablar con mayúscula, carreteras bien hechas, bien afirmadas, para que el agricultor saque su cacao, saque su café, ya no le estén vilipendiando porque dice, ay, tu carretera está hasta las patas, hermano, yo no puedo entrar, mi carro se va a malograr, dice, mi carro se va a malograr y me va a salir más caro entrar ahí a tu chacra a sacar cacao y ya no va a salir ni para el cacao. Entonces, ¿qué hacen? Ya le regatean el precio, ¿no? De lo que costaba, por decir, 20 soles el kilo, ya si quieres nomás te doy 15, pues te doy 15, si quieres nomás, sino que se pudra tu producto. Señores, las carreteras son la vena del agricultor, Carlos, y creo que en este día es bueno hablar del Día del Campesino. ¿Qué le falta al campesino? Carreteras, señores, maquinarias, carreteras, para que así puedan solamente solucionar su problema, pues si no, ¿cómo va a solucionar el agricultor su producto? Van a tener valor cuando no hay buenas carreteras. ¿Qué agenda hay para el día de hoy, Día del Agricultor? Creo que nadie habla del agricultor, solo Carlos ha venido por voluntad propia a saludar, a decir, Pedro, aquí estoy porque soy agricultor, quiero también saludar a los agricultores, Maruja.
1: Bueno, Carlitos, ¿qué tenemos para el día de hoy, para nuestros amigos agricultores?
5: Sí, he visto pues en la programación que no hay Marujita, hoy día solamente es
0: chonguinada nomás tenemos.
5: Sí, las chonguinadas. También saludar pues a las diferentes asociaciones de chonguinos. Creo que en Mazamayra hay 5 o 6 o algo más. Tunanteros. También ayer he visto que se quiere hacer la pandilla. Y hay que saludar estas iniciativas privadas. Pero también me hubiese encantado que de parte de la municipalidad pues haya más énfasis al tema del agro. Como decimos, el 90% de Mazamayra somos agricultores. Y cuando hay buena producción, amigo Pedro, decirle a la población, nuestra fiesta sería pues un boom, sería un golazo, como se dice, habría comercio, habría más actividad. Pero cuando ves que la fiesta está abajo, es porque la producción está pues
1: ¿qué le gustaría, qué le hubiese gustado realizar, ya que estamos hablando de los, no, digamos, una idea que hubiese estado usted de alcalde, qué le hubiese gustado que se realice en la fiesta?
5: Creo que hay que trabajar bastante, amiga Maruja, con las asociaciones de agricultores, pues, para poder realizar una feria, porque en otras épocas se ha realizado feria regional de la agricultura, ¿no? Pero en esta vez no hay. Y cuando hace una feria, vienen los compradores, amiga Maruja, se hace una rueda de negocios en el tema del cacao, del café, y directamente con los grandes exportadores, ellos vienen y te cotizan y tú puedes intercambiar, pues no, en este caso necesariamente tenemos que vender a un acopiador, con lo que le llamamos un grillo, ¿no? Entonces no mejoramos así nuestros ingresos, amiga Maruja. creo que en esta fecha hubiese sido pues muy importante, pero no se ha tomado la debida atención, amiga Maruja.
1: Bueno, de todas estas actividades del programa general, ¿cómo ve? ¿Cómo se está llevando a cabo las actividades? ¿Usted cree que está bien? ¿Algo que de repente le hubiese mejorado a usted? ¿Algo que puede estar mejorando? Como el reinado que hemos visto, el concurso de carros alegóricos, ¿está bien? ¿El desfile? ¿Qué le faltó al desfile? ¿Algo de repente que pueda, como Carlos Olivas?
5: Sí, el día de ayer los carros alegóricos creo que estuvo bonito, había bastante participación de las instituciones. Esto yo creo que se debe institucionalizar todos los años, hay que fortalecer. El desfile ayer estuvo bonito, pero he visto un poco bajo la participación, Maruja, porque cuando hay bastante participación esto acaba tarde, amiga Maruja, y a pesar de que el inclemente sol estuvo fuerte, ¿no? Pero siempre los estudiantes, los papás y los profesores siempre pues participando por el cariño a nuestro Mazamari, amiga Maruja. También otras actividades, he estado escuchando el comentario de la fiesta, amiga Maruja. Yo creo que también hay que ser imparcial, amiga Maruja. Efectivamente, el estadio no está para los eventos, pero lamentablemente Mazamari no tenemos un lugar amplio, grande.
0: No hay espacio, ¿no?
5: Y también hay que decir que es la tercera vez que se está realizando en el estadio Maruja. La primera vez quien lo realizó y terminó en botellazos, amiga Maruja, fue el nuestro amigo Walter. Marcelino Camarena.
0: A Marcelino.
5: Cuando no llegó el grupo 5, ahí se suscitaron los acontecimientos. Yo creo que hay que hablar también que con la verdad, amiga Maruja. Fue en su primer gobierno que ofreció la llegada del grupo 5 y no llegó, y lamentablemente hay una lucha campal ahí en el estadio. La segunda vez que vino, que se realizó en el estadio, fue por las bodas de oro del colegio José Carlos Mariátegui, y yo me siento pues orgulloso de ser mariateguino. Estuve integrando la directiva, lo cual realizamos, y lo cual hasta ahora no se logra llegar a ese nivel de convocatoria. Ayer hubo buena convocatoria, pero no llegó al nivel que realizamos en las bodas de oro del José Carlos Mariátegui, amiga Maruja.
0: Entonces, ya este estadio es manoseado, el corazón ya.
1: Pero
0: pues
1: hay que sacar, como dijo la llamada telefónica, un documento donde este estadio debería ser simplemente para el deporte nada más. De repente, ¿no? Aquí tenemos un equipo muy conocido, la Lupe Ponce, para los alumnos del colegio, para las alumnas de primer inicial, primaria, secundaria, pero debería haber simplemente para estos eventos. Hay que buscar de repente un espacio grande donde sí podríamos tener eventos sociales, donde se brinda, pues, ¿no? Con toda la familia, los amigos, de repente quienes estamos compartiendo, y no perjudicando tal vez, ¿no? Aquí, pues, un estadio muy bonito, reglamentado.
0: Así es, ahorrándonos las palabras, no se debe hacer fiesta social en el estadio. Simplemente no. Y punto, se acabó. Así llegue Grupo 5, así llegue cualquier artista que se lleva toda la plata de Mazamari, y todavía van a malograr nuestro estadio, todavía van a pisotear nuestro gras, todavía se van a hacer la pichi y la caca por cualquier sitio, señores. Por favor, no hay que aceptar eso. No hay que aceptar eso, hay que poner autos aquí, señores. El estadio es hecho para el deporte. Y eso hemos dicho al inicio. El estadio es para hacer deporte, no para hacer borrachera. No para estar vendiendo mi cerveza. Mejor que se vuelva cantina ya pues este estadio. Hay que hacerlo cantina, el estadio cantina Miguel Sandoval. ¿Cómo se llama? Miguel
1: Olascuaga.
0: Olascuaga, ya que sea una cantina, señores. Yo no sé por qué han topado ese nombre también de Miguel Olascuaga. ¿Qué irá su familia? ¿Cómo el estadio se va a convertir en borrachera? No, entonces, que cambien de nombre, dicen acá. Pónganle otro nombre, pónganle cantina Estadio de Mazamari. Que sea así. Realmente nos saca de quicio, señores, que esto haya ocurrido con el estadio. Pero esto tiene que manejar la cabeza, pues. ¿Quién es la cabeza? Es el alcalde. ¿Quién es el alcalde? Le delega las funciones a el gerente municipal. Pero ya hemos dicho, a este gerente le ha quedado muy grande, muy grandote le ha quedado el cargo, señores, que no sé, este estaba bien como subgerente, no como gerente. Subgerente todavía parece que va de acuerdo a su tamaño. Pero gerente ya no puede mucho es. Para ser gerente tiene que ser otra clase de persona, con mucha inteligencia, que quizás pueda hasta hacerle el parche al alcalde. Decirle, oye alcalde, ¿cómo vas a hacer en el estadio, hermano? No. Está bien que yo soy gerente, o sea, pero está prohibido. El estadio se ha hecho para hacer deporte. No se ha hecho para que hagan fiesta, para que hagan chichería, huayno, cumbia, y encima viene el alcohol, señores. ¿Dónde estamos? ¿Dónde estamos, Mazamari? ¿Ah? Bien, pues, espero que recapaciten, ¿no? Y vamos a seguir recibiendo las llamadas. Vamos con Carlos.
1: Carlos, una vez más, a ver, menciona que, pues, ¿no? ¿Qué tenemos para el día de hoy? El día de hoy es una fecha muy importante, Día del Agricultor, y realmente, pues, ¿no? Hay que saludar, hay que reconocer a nuestros amigos agricultores.
5: Sí, una vez más, saludar a todos los hermanos agricultores, felicitarles y desearles que sigan trabajando para sacar adelante a su familia y a nuestro querido Mazamari, amiga Maruja. Es importante, pues, reconocer este denodado esfuerzo que ellos realizan en el campo, muchas veces con sol, con lluvia, pero a veces no es reconocido, amiga Maruja. A veces en las entidades son un poco menospreciados, pero gracias a los agricultores es que tenemos que comer en la ciudad, y sobre todo en las grandes ciudades, en la capital. Es la despensa de alimentos acá a la selva, porque cuando tú vas a Lima, toda la fruta que uno ve en la capital es de acá de la selva central, de Satipo, de Mazamari. Ahí tú ves la papaya, la piña, la yuca, y todo lo que producimos aquí, amiga Marujita.
1: Bueno, hay que saludar el esfuerzo, sacrificio que hacen nuestros amigos agricultores. Gracias a ellos nos tenemos los alimentos en la casa, en el hogar. Gracias a ellos, ¿no? Por, pues, dar ese esfuerzo y sacrificio, estamos nosotros bien alimentados. Tenemos lo que tenemos de repente en la casa para alimentarnos. ¿Y por qué no reconocer al menos el día de hoy, que es el Día del Agricultor?
0: Bueno, se deben hacer más ferias agropecuarias, se lo dice aquí, nos están escribiendo, señor, pero no hay cabeza, dice. Acá se deben hacer más ferias agropecuarias. Se deben hacer actividades culturales en base al agricultor. Concursos, danzas típicas, homenajes a destacar los saberes ancestrales de los agricultores locales en la presentación de la biodiversidad amazónica. Hay mucho que chambear en la agricultura. Bueno, hay gente que conoce bastante el agro, señores. Nos van escribiendo también aquí a nuestro WhatsApp.
1: Bueno, quiero saludar a todos nuestros amigos agricultores no cacaoteros, a nuestros amigos piñeres, como a nuestro amigo acá, Carlos Olivar, a nuestros amigos caficultores, que también, pues, acá, ¿no? Gran cantidad, amigos plataneros, a nuestros amigos yuqueros que siembran la yuca, gran cantidad, amigos que también ahora están dedicados donde siembran quión, a los amigos quioneros, ¿no? A nuestros amigos que realmente
0: hay citricultores, hay citricultores, hay bananeros, hay yuqueros, hay piñeros, hay, ¿qué más tenemos acá? ¿Qué más produce? Hasta se está produciendo cúrcuma en grandes cantidades, pitahaya también se está produciendo. Ahí tengo un amigo que siembra mucha pitahaya y toda su pitahaya se la lleva a Lima, ¿ve? Entonces, señores, el agro es extenso, es grande. Hablando de agro, Carlitos, ¿para qué sirven esos productos? Ahí también nos han traído el amigo agrónomo para, vamos Rubén, a sortear.
1: Rubén, el ingeniero, sí, Rubén.
5: Bueno, son productos, pues, para el fuego, es una herbicida para matar las malezas, pues. Super pH es para acidificar, porque hay a veces el agua es muy duro, entonces necesita un corrector de pH y eso ablanda, pues, el agua para que penetre.
0: La acidez, si no, pH acidez, ¿no?
5: Sí, yeah. Porque si no le eches ese corrector, a veces no hace efecto, pues siempre es necesario. No sabemos qué agua tenemos en el campo, entonces siempre utilizar un acidificante y
0: un pH.
5: Sí,
0: qué bueno, Carlos conoce bastante del agro. No es agrónomo, pero es agricultor desde muy joven. Se dedica a la agricultura aquí en el distrito de Mazamari. Carlos Olivar Pau Carcaj. Bien, Carlitos, ha sido un gusto saludarte también por este día bonito. Pásalo bien el día de hoy con el agro, con la agricultura. Y hay que seguir madurando este tema del agro y hay que ponerle punto final a las cosas malas, como el caso del estadio, que realmente nos ha decepcionado bastante que hagan este tipo de actividades en el estadio monumental. Como dice, esto tiene grava abajo, tiene sus tubos, todo eso ya estará machacado, tanta gente que ha ido a zapatear, a bailar, señores, entonces...
1: El peso.
0: El peso, ahora hoy día todavía más peso. Hoy día hay que yaparle, hay que asesinarlo. Bien, Carlos, te agradecemos por estar aquí en el programa.
5: Sí, amigo Pedro, invitarles pues a que sigan disfrutando de las actividades. Mañana empiezan los cortamontes. Se ha corrido un día, otros años siempre el 26, el 27. Este año empieza mañana 25 y culmina el 26. Yo creo que todavía hay muchas actividades.
0: ¿Estás de padrino en cortamonte o cómo es?
5: Sí, sí, yo hace ya hace 8 años soy padrino en forma consecutiva. Y todos los años participando, pues hay veces dicen, yo soy padrino de 100 montes, pero nunca han tumbado un monte en la fiesta de San Juan, amigo Pedro. Yo creo que los que tumbamos también nos comprometemos con nuestro distrito, porque no lo hacemos, amigo Pedro, porque nos encanta. También queremos pues darle realce a la festividad, decía amigo Pedro. Y también decirle a mis hermanos agricultores que sigan sembrando, sigan cultivando, porque los productos están ahí en buenos precios, amigo Pedro, y hay que seguir sembrando, y ahí va a haber platita cuando se siembra, amigo Pedro.
0: ¿Qué nos queda en la agricultura? Seguir adelante, sembrando, así haya caídas, subidas, bajadas, pero nunca se pierde, señores, el agro va a seguir produciendo. Carlos, gracias por estar aquí, bravo.
5: Muchas gracias, Pedro, muchas gracias, Maruja, será hasta otra oportunidad.
0: Feliz día, Carlos.

0: ¡Feliz día, agricultor mazamarino! Vamos con Maruja, Maruja, Maruja.
1: 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Ya creo que vamos a empezar recepcionar las llamadas, ¿ah? Vamos a empezar recepcionar las llamadas ya de todos nuestros amigos agricultores. 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

0: Bueno, vamos a la parte policial. Las ratas, los delincuentes, los choros, los avezados, los zampones, los malvenidos a este mundo han robado, señores. Y aquí están las cámaras de videovigilancia que han captado el momento del robo. Han robado una moto lineal. Antes de ayer, señora Maruja, en la noche, en pleno ensayo, a esto de los chonguinos, en pleno ensayo robaron una moto. Dicen que estos choros son conocidos.
1: Wow.
0: Son conocidos, bueno.
1: Dios mío.
0: En la mañana pasó un choro por los Libertadores gritando, y gritando borracho, conchamadreando a todo el mundo en una mototaxi, pero las cámaras lo han filmado. Las cámaras
1: también
0: lo han
1: tenemos
0: filmado.
1: Cámaras ahí.
0: Ay, los han filmado las cámaras. Ellos creen que no, que están pasando caletitas, ¿no, señores? Todas las cámaras filman ahí. Así que, a ver, están ya la denuncia, está en la Policía Nacional. Realmente con lo que ha ocurrido, pues, el día antes de ayer, o sea, estamos hablando del día lunes,
1: domingo.
0: No,
1: domingo en la noche.
0: Si tú dices ayer, ha sido martes.
1: Antes
0: de ayer, lunes. El lunes han robado esta moto en pleno ensayo, que han robado una moto. Estos choros ya son reconocidos, ya los han reconocido, gracias a Dios, ya están reconocidos. Bien, vamos a dar lectura también antes de poder ingresar con el agricultor, señores, a desarrollar nuestro programa del día de hoy. Agricultores, estoy hablando de agricultores. A ver, tengo una máquina Jacto, ahí está la Jacto, nuevecita, está en caja, ya. Tenemos también la otra máquina fumigadora, nuevecita también de paquete.
1: Dos máquinas de
0: productos fumigador.
1: 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Entonces tenemos acá Foli Cacao, el otro también es Foli Cacao. Tenemos Super PH, tenemos fuego para todos nuestros amigos agricultores.
0: Y tenemos de Yapa, también está sumándose 5 canastas más para el agricultor.
1: Exacto.
0: Estoy hablando agricultor. Ya no para la sociedad normal. Pueden llamarlo a los agricultores. Por ejemplo, en la mañana bien temprano ha llegado un señor de Centro Cubaro.
1: Ya.
0: Centro Cubaro, es un agricultor. A ver, vamos a conversar con ese agricultor.
1: Adelante, muy buenos días.
0: Cable, ¿no? Tienes que avisarme.
2: Sí. Hola, buenos días. Amigo Marujita, amigo Pedro. Quería hacer las observaciones en el estadio, pues no, el día de ayer. Han bajado, pues, camiones de cerveza en botella. Bueno, publicaron diciendo que iban a ingresar solamente cervezas en lata, pero lamento de comunicarles de que el día de ayer han descargado botellas de cervezas, de vidrio. Y incluso, ¿no?, el estadio es prefabricado, ¿no?, adentro hay cantidad de tuberías, de sumideros, pero ahí han entrado los camiones cargados de cerveza y... Yo le hice la observación, le reclamé a los dueños de carro, pero tienen órdenes de la municipalidad y lamentablemente si nosotros, el pueblo de Mazamare, no controlamos, no cuidamos nuestra propiedad que es el estadio, ¿quién nos va a ayudar a cuidar, amiga Maruja? Esa es mi observación, amiga Maruja.
1: Bien, muchísimas gracias, amigo Nesidio.
0: Claro, Nesidio, propios Camargo. Y extraños van a decir, no, pues, no están de acuerdo en el estadio. Bueno, señores, la mayor parte, casi todo Mazamari ha ido a bailar.
1: Bueno,
0: me imagino que todos los que han ido a bailar están de acuerdo.
1: Estaban de acuerdo, ¿no?
0: Dirán, sí, está bien, ojalá que no hayan botellas rotas. Y como dijo el gerente, va a pasar imán, ¿no? A ver, que pase imán, pues bueno. Él es el primero que tiene que dar ejemplo ahí.
1: El gerente, ya desde hoy día tiene que estar buscando.
0: El gerente municipal tiene que estar de ejemplo ahí limpiando ya el estadio, porque hoy día también van a ensuciar,
1: ¿sí?
0: Hoy día también va a haber más borrachera.
1: Bueno, es lamentable lo que está pasando, señor Pedro. Han impedido el ingreso para hacer deporte, pero para hacer este evento, si no, qué pena, dicen acá. Señora Maruja, muy indignante. Es solicitado el estadio para realizar educación física. Mencionaron que no está habilitado, pero para la fiesta sí. Bueno, ay, Dios mío. Adelante, buenos días.
3: Aló.
1: Sí, le escuchamos.
3: Aló, buenos días, señora Maruja, don Pedro. Y aquí llamándote día de agricultor, a todos los agricultores, saludar a este campo. Todos somos agricultores. Hay que aunque sí que hoy día hace poco de descanso por ser trabajadores del campo, es saludar a todos los agricultores.
1: ¿De qué sector nos está llamando?
3: Para sortear una preferencia, pues, bien. Señora Maruja.
1: ¿Cuál es su nombre y de qué sector nos llama?
3: Alto Piotoa.
1: Alto Piotoa. ¿Cuál es su nombre, amigo?
3: Antonio Torres, señora Maruja.
1: Antonio
0: Piotoa, ponle, tiene que identificarse cuando gane, tiene que venir con Piotoa. Primero así llamó el señor Nesidio Camargo, también hay que apuntarlo, es agricultor.
1: Nesidio
0: Camargo. Bien, señor, gracias por la llamada. Feliz día, agricultor, señores agricultores. Nesidio Camargo, muy conocido.
1: Sí, él es de Piotoa. Nesidio Camargo es de Pavoriali, ¿no?
0: Sí, exactamente, de Los Olivos.
1: Ajá.
0: Él es de Los Olivos.
1: Los Olivos. Bueno, vamos con esta llamada. Hola, buenos días.
0: Feliz día, agricultor.
4: Hola, buenos días. Es para mi esposo.
1: ¿Sí?
4: William Salazar.
1: William Salazar. ¿Dónde tiene su parcela?
4: En Pavoriali.
1: Salazar,
0: William. ¿Qué siembras en Pavoriali?
4: Hay un poco de cacao y café.
0: ¿Por qué te consideras agricultora?
4: Mi esposo, porque trabaja en la chacra, cultiva sus plantas.
0: Ahí está, muy bien la respuesta.
1: Bueno, porque muchísimas gracias. Ya William Salazar, Pavoriali, estamos Pavoriali apuntando. Sí. Bueno, empezamos con las llamadas. Hola, buenos días, ¿su nombre?
5: Buenos días, Marujita.
1: ¿Qué tal? ¿Cómo está su nombre?
5: Milton Lozano Ames.
1: Milton Lozano. ¿Qué siembra, señora linda?
5: Un poco de café y cacao.
1: ¿En qué sector es su parcela?
5: Centro Poblado Belén.
1: Ajá, por Belén, Centro Poblado de Belén. Ahí tiene, ¿cuántas hectáreas?
5: Tengo café, tengo un cuarto, cacao tengo media cuadra.
1: Ay, caramba, está bien, señor. Entonces, ¿ya estás apuntado? ¿Qué radio escuchas?
5: Radio Swing, con las demás no pasa nada.
1: Ok, está apuntado.
0: Buenos días, escuchamos. Feliz día del agricultor. Su nombre, por favor.
6: Buenos días, mi nombre es Erika Muñoz, estoy llamando para mi papá, el señor Máximo Muñoz.
0: Máximo Muñoz, aquí padre, Máximo Muñoz.
6: Mi papá es caficultor, más de 35 años, tiene su sector por Centro Poblado, Alurín Chincha.
0: Alurín Chincha, muy bien. ¿Qué apellidas hay por ahí tu papi?
6: ¿Perdón?
0: ¿Cuál es el nombre apellido de tu papi, tu papá?
6: Máximo Muñoz Mesa.
1: ¿Qué siembra?
0: Café.
1: Café, ¿no? ¿Cuántas hectáreas?
6: Café, señora Marujita, sí, así es.
0: ¿Cuántas cuadras de café tenemos? A ver, la verdad, no mientas.
6: La verdad tendremos unos 8 hectáreas.

0: áreas y lo demás es bosque de protección.
1: Ahí está, muy bien. Muchísimas excelente. Gracias. Quedas inscrita, gracias. Lurin Chincha. Bueno, suerte para todos. Bueno,
2: sí, vamos con otra llamada. Hola, dice, buenos días.
1: Gracias por cultivar nuestro futuro y alimentar a nuestras familias. Feliz día, agricultor.

0: Sonomoro. Estamos apuntando en la dirección, ¿eh? Sonomoro, no es más que nada. ¿Cuántas hectáreas dijo?
1: Dos
0: hectáreas. Sí, estamos poniendo también las hectáreas. Bien, muchísimas gracias. Muy buenos días.
2: Bueno, tu trabajo constante hace florecer a nuestra tierra, amigo agricultor. Recuerde que tu trabajo constante hace florecer a nuestra tierra. Amigo agricultor, eres el corazón y el motor de la agricultura nacional. Solamente se recuerdan de ti en campaña, nada más. En campaña son agricultores, todos se vuelven agricultores en campaña. De ahí mandan a la M a los agricultores.
0: Hola, buenos días, ¿su nombre?
3: Sí, hola, buenos días.
0: Buenos días.
3: Armando Córdoba de la Torre.
0: Armando Córdoba. ¿Qué siembra Armando Córdoba?
3: Piña y un poco de cacao, acá por Quioquío.
0: Quioquío, ¿cuántas hectáreas?
3: 3 cuadras de piña y 1 cuadra de cacao.
0: Tres ahí cuadras.
2: Está, muy bien, qué bueno, qué bueno.
0: Felicitaciones. ¿Qué radio escuchas?
3: Radio Swing, con la demás no pasa nada.
2: Ahí
3: está. Saludos para todos los agricultores, hermanos del campo.
2: Ay, ay, ay, hermano, es que aquí en Prensa Popular también los agricultores tienen su lugar.
0: Tienen su espacio.
2: Claro, no vaya a creer que nos estamos olvidando solamente día de papá, día de mamá. No, no, no, también ellos tienen su lugar, tienen su espacio. El agricultor todavía tiene aún más todavía.
0: Hola, buenos días, hola, ¿su nombre? Hola.
4: ¿Aló?
0: Sí, ¿su nombre?
4: Aló, buenos días, Tomás Gómez Cruz.
0: ¿Tomás?
4: Gómez Cruz.
0: Gómez, ¿qué siembra Tomás Gómez?
4: Sí, tengo planta de naranja nomás, acá en San Isidro.
0: En San Isidro, ¿cuántas hectáreas?
4: Dos hectáreas
2: de naranja,
0: ¿no?
2: San Isidro, ¿no?
0: Sí.
2: Bien, feliz día, hermano. Un abrazo.
4: Gracias.
2: Un abrazo a todos mis agricultores, señores. Hay que sembrar para cosechar. Si usted no siembra nada, señor, ¿qué cosas vas a cosechar en tu chacra?
0: A ver, dime. Y hay que darle su mantenimiento a nuestras plantitas.
2: Por eso, aprendan. Hay que sembrar para cosechar.
0: Hola, buenos días. ¿Su nombre?
5: Aló, buenos días.
0: ¿Su nombre?
5: Graciela Celi.
0: Graciela, ¿qué tal? ¿Qué siembra usted, señora Graciela?
5: Bueno, yo tengo acá en zona Yauca, tengo naranjas.
0: ¿Cuántas hectáreas?
5: Tendré una cuadra.
2: ¿Qué variedad de naranjas siembras?
5: Washington.
2: Uy, qué rico, esa es la mejor naranja. Claro, la más rica, dulce. Bien, gracias, señora Celis. Un abrazo. Feliz día del agricultor. Feliz día del agricultor. Le pregunto la variedad porque hay Valencia, naranja roja, naranja criolla, hay naranja Washington, ¿no? Estamos hablando de naranjas cítricas.
0: Hola, buenos días. ¿Su nombre? Hola. ¿Aló?
2: Hello. Despierta pues, hijita, ya amaneció, agricultor.
0: Bueno, cortamos esta comunicación, opción para otra llamada, no estamos para aló, aló, ahí tenemos otra
2: tiene
0: llamada.
2: Que ser pilas.
0: Hola, buenos
2: el
0: días,
2: agricultor
0: ¿su nombre?
2: Es pilas porque madruga.
6: Aló, buenos días.
0: ¿Su nombre?
6: Sedano Porras, Miki.
0: Sedano Porras.
2: Miki.
0: Miki, ¿qué siembra?
6: Yo cultivo café y cacao.
0: ¿Cuántas hectáreas?
6: Una cuadra y media de cacao y media cuadra de café.
2: ¿Dónde?
0: ¿Qué sector?
6: Por todos los santos.
0: Todos los
6: margen santos. De Recha hacia el cerro.
0: Así.
2: Muy bien, feliz día, agricultor.
6: Ya, muchas gracias.
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2: Ay, ay, ay, ahí está. Vamos con el agricultor, señores. Detrás de cada fruto que llega a nuestra mesa, hay manos de agricultores que con amor y sacrificio lo cultivaron.
0: Wow. Adelante, buenos días, ¿su nombre? Bueno. Hola, buenos días, ¿su nombre?
8: Esther Lozano.
0: Esther Lozano, señora Esther Lozano, ¿qué siembra?
8: Cacao.
0: ¿Cuántas hectáreas?
8: Media cuadra, recién sembrando.
0: ¿Qué sector?
2: Recién.
8: Centro Poblado de Belén.
0: Centro Poblado de Belén. Estamos apuntando los lugares. Muchísimas gracias. Muy buenos días.
2: Buenos días, Belén. 9 hectáreas recién estoy sembrando. O sea, esto me está

0: diciendo que la señora que ha llamado, pues puede sembrar 10 hectáreas, 15 hectáreas de cacao. Y hay gente así, ¿ah? No me dejarán mentir, hay gente que tiene parcelas enormes, señores, 30 cuadras, 20 cuadras, 10, y son agricultores. Netamente agricultores. En el corazón de la naturaleza encontramos la labor valiente y noble del campesino. Gracias por cultivar nuestra tierra, agricultor.
1: Vamos con la siguiente llamada. Hola, buenos días.
2: Aló, buenos días.
1: ¿Su nombre?
2: María Soto Guamán.
1: María Soto Guamán. ¿Qué siembra, señora María Soto Guamán?
2: Siembro yo, ahorita estoy sembrando este café, piña, señora Maruja, aquí por Nazca, fondo, 5 hermanos.
1: Ajá, por Nazca. ¿Cuántas hectáreas?
0: 5.
2: Tengo recién una cuadra de café, media hectárea de piña estoy sembrando.
1: Ah, una hectárea de café y media piña. Hectárea de piña. ¿Por
0: o sea,
1: qué?
0: Ahí, ¿no? A esto le llaman el monocultivo. Ajá. Monocultivo, bueno. Señor, aprendan, este es el monocultivo.
1: Vamos con la siguiente llamada. Muchísimas
0: gracias. 7:20 a.m. Feliz día, agricultor. Oiga, hay una citación que me han dejado. Voy a leer. Se cita una reunión de emergencia a los centros poblados de Unión Cubaro. Saludos, Unión Cubaro, Centro Poblado, Centro Cubaro, San Francisco, Lince. Hay que subir para el tema de la carretera a las 8 de la mañana en el local del Centro Cubaro. Atentamente está firmando su presidente de la multi, el señor Odilon Guamán, presidente, que también es agricultor.
1: Vamos con la siguiente llamada. Hola, buenos días.
3: ¿Aló?
1: Sí, ¿su nombre?
3: Amalia Lozano
1: Ames. Amalia Lozano Ames. La señora Amalia Lozano Ames, ¿qué siembra?
3: Cacao, Maruja.
1: ¿Cuántas hectáreas?
3: Media cuadra.
1: Media cuadra.
0: Media cuadra.
1: Uh-huh. ¿Qué sector?
3: Centro Poblado de Belén.
1: Centro Poblado de Belén.
0: Belén, hay bastante sintonía por Belén, ¿no?
1: Muchísimas gracias. Bien,
0: bien, vamos. Gracias, Belén. ¿Qué cultivos o productos locales de la zona de Mazamari o la Selva Central te gustaría mencionar? Ahí está, vamos a preguntar también esto.
1: Hola, buenos días, ¿su nombre?
4: Aló, buenos días,
0: ¿qué tal? Hola, amiga, buenos días.
1: ¿Su nombre?
4: Basilio Rojas Mesa, al nombre de mi papá.
1: Basilio Rojas,
4: Mesa.
1: Mesa. ¿Qué siembra?
4: Él siembra surtidito yuquita, arrocito. Eso siembra, señora Maruja.
1: ¿En qué sector?
4: En acá por Alfa, alquilando. Así es el agricultor que le gusta. Él es de, viene de la sierra, como buen serrano, en su lugar natal sembraba papa, maíz. Entonces, como ya nos venimos hace años aquí a la selva, entonces él no tiene chacra, pero alquilando siembra. Y es un buen agricultor mi papá.
0: Ay, excelente, hay que sentirse orgulloso cuando dice mi papá es agricultor, el orgullo.
4: Sí, señor Pedro, señor Maruja, como claro. Leo, yo seré acá de las selvas, de zona selva, pero por mi sangre corre sangre serrana.
0: Qué bueno, mamita, muy bien.
1: Bien, muchísimas
4: gracias, don Pedro.
0: Excelente.
4: Gracias, feliz día para todos los trabajadores, para el día de campesino y a todos los trabajadores.
0: Excelente orientación, muy bien. Bueno, las frases sobre agricultores rinden homenaje pues a la labor esencial de cultivar la tierra. Estas citas, refranes, mensajes celebran su esfuerzo constante, porque para ser agricultor hay que tener fuerza, paciencia y su conexión con la naturaleza. Ese es un buen agricultor. Si no hay fuerza tampoco ya no podemos seguir a la agricultura, Maruja.
1: Adelante, buenos días.
5: ¿Aló?
1: Sí, su nombre. ¿Ay?
0: Hola, mamita.
5: Para mi papá, Raider Guamán.
1: ¿Ray?
5: Raider Guamán.
1: Raider Guamán. ¿Qué siembra, Raider Guamán?
5: Una cuadra de cacao.
1: Cacao. ¿Por qué sector?
5: Yaya.
1: Una cuadra de cacao en Yaya. En Yaya. Estamos apuntando todo.
0: Bien, señores agricultores, el agricultor que gana, que se lleva los productos, cuando recoja van a tener que venir con algo que lo identifique.
1: Que está en
0: qué
1: el
0: sector
1: campo.
0: Es, ¿de qué sector sí. Es? Que está en el campo.
1: Que está en el campo, ¿de qué sector? Hola, buenos días.
0: Porque no nos van a venir a sorprender, ¿ah?
1: Claro.
0: Ojo, no nos van a sorprender.
1: Hola, buenos días.
6: Hola, buenos días, señorita.
1: ¿Qué tal?
6: Susana Campos.
1: Susana Campo.
0: ¡Vamos, agricultor!
1: ¿Qué siembra?
6: Hay un pedacito de cacao.
1: Cacao. ¿Y en qué sector?
6: Por acá, por Mazamari.
1: ¿Qué sector, madre?
6: por Avenida Perú, Capiruchari.
1: Por Capiruchari.
0: Capiruchari, ahora sí.
1: Capiruchari.
0: Por ahí pasa la Avenida Perú.
1: Ajá, pues. Por Capiruchari, cacao. ¿Cuántas hectáreas?
6: Media, ¿no?
1: Media
0: hectárea. Okay. Ahí está. El agricultor puede sembrar media hectárea, una hectárea, dos, tres, cuatro, cinco, según la parcela que tengan.
1: Bien, muchísimas gracias, suerte.
0: La primera y más respetable de las artes es la agricultura. Que te quede en la mente esto, señor. La primera y más respetable de las artes es la agricultura.
1: Hola, buenos días, ¿su nombre?
7: Mayumi Díaz.
1: Mayumi Díaz. Así que Mayumi Díaz. ¿Qué siembra Mayumi Díaz?
7: Cacao.
1: Cacao. ¿Cuántas hectáreas?
7: Una cuadra.
1: ¿En qué sector?
7: Del poblado Belén.
1: Centro Poblado de Belén. Estamos apuntando. ¿Qué radio escuchas, Mayumi?
7: Radio Swing, con los demás no pasa nada.
1: Está apuntada, muchísimas gracias, muy buenos días.
0: Bueno, si no me equivoco, Maruja Belén está por acá.
1: Camino a Yaya, ¿no?
0: Camino a Yaya, sí. Yaya, ya me recordé Belén.
1: Wow.
0: Buena bueno. Sintonía en Belén, ¿eh? A ver, vamos con usted.
1: Wow, están llamando. No voy a poder responder los que están llamando vía WhatsApp. Por favor, WhatsApp no. Hola, buenos días.
8: Buenos días, Marujita.
1: ¿Su nombre?
8: Marcelina Maraví Surichaki.
1: Marcelina Maraví. ¿Qué siembra?
8: Un poco de piña, un poco de cacao, cafecito.
1: ¿Cuántas hectáreas?
8: De piña tengo media cuadra, cacao tengo un cuartito, café también tengo un cuarto.
1: Un cuarto.
0: Ahí está, ¿no? Muy bien. Hay cacao, café y piña.
1: Bueno, así es.
0: Excelente.
1: Que.
0: Excelente.
1: Felicitaciones. ¿Qué radio escucha, señora Marcelina Maraví?
8: Radio Swing, con las demás no pasa nada.
0: Buen agricultor, así. Estos son nuestros agricultores de Mazamari, señores. El futuro de la tierra está en manos del agricultor. Cada semilla plantada es una esperanza que florece.
1: Hola, buenos días. ¿Su nombre?
9: Aló, buenos días.
1: ¿Su nombre?
9: Paulino Yupanqui.
1: ¿Perdón?
9: Paulino Yupanqui.
1: Paulino Yupanqui. ¿Qué siembra?
9: Cafecito.
1: Café, ¿cuántas hectáreas?
9: 3 hectáreas.
1: ¿No en qué sector?
0: Suficiente, mano.
9: Chilcamayo.
0: Para vivir.
1: Chilcamayo.
0: Estamos con una hectárea de café ya podemos sobrevivir. No, con una hectárea de café ya podemos tener platita, podemos hacer cualquier cosa, mover la economía con una hectárea de café. Con 2 ya estamos superior, con 3 ya mucho mejor, con 4, 5 y 6 ya hay plata del agricultor, ya se ve la ganancia.
1: Hola, buenos días, ¿su nombre?
10: Aló, buenos días.
1: Buenos días, ¿su nombre?
10: Roxana Vilca.
1: Roxana Vilca. Vilca. ¿Qué siembra?
10: Cacao.
1: Cacao, ¿cuántas hectáreas?
10: 4.
1: 4 hectáreas. ¿En qué sector?
10: De Los Ángeles.
1: De Los Ángeles.
0: ¿Ángeles de Edén?
10: Pangoa.
0: Ya, Pangoa, está bien.
1: Está bien.
0: Correcto,
1: acá.
0: La cosa que sea agricultor.
1: Sí, sea agricultor, bien. Roxana Vilca, suerte, Roxana,
0: Los Ángeles de Pangoa. No nos está llamando Yaya. Estamos viendo, sí. Estamos midiendo la temperatura.
1: Hola, buenos días, ¿su nombre?
0: El termómetro.
1: Buenos días, ¿su nombre?
0: Hello.
1: Cortamos, pasamos a otra comunicación, porque las llamadas son persistentes. Así que, hola, buenos días.
11: Muy buenos días, señora Maruja. Ay. Un feliz día para el agricultor y el productor en todo el distrito de Mazamari.
1: Nuestro amigo Teodoro Apolinario, por su voz lo reconocemos, amigo Teodoro Apolinario. Vamos a apuntarle, Teodoro Apolinario.
0: Teodoro.
1: ¿Qué siembra, amigo Teodoro?
11: Sí, aquí, pues, escuchando la emisora a través de todo su programa, la cual también es un refuerzo que alza la moral a todos los productores, agricultores, que a partir de las 5 de la mañana nosotros ya estamos listos y prestos para poder trabajar en el campo, y ahí llega justo la programa de Prensa Popular a través de Radio Swing, y la cual nos anima para seguir luchando, trabajando, que a través de la agricultura el movimiento económico en nuestro distrito es pujante. Por lo tanto, pues, Les saludo a todos mis hermanos y vecinos agricultores, productores por este Día del Campesino.
1: Bien, Cedro Teodoro Apolinario, usted está apuntada también, ¿ya? Muchísimas gracias.
0: ¿Qué
1: gracias
0: siembra,
1: por llamar.
0: Teodoro?
1: ¿Qué siembras, tu amigo Teodoro?
0: ¿Qué produce?
11: Bueno, por el momento estamos con los plátanos islas, los ricos plátanos, porque esto es una demanda fuerte, pero sin embargo, pues, muchas veces no somos valorados y queremos, pues, siquiera por lo menos hoy día, alguien reconozca ese labor fuerte de todos los agricultores en todos los aspectos. Aquí nosotros con el platanito Isla, señora Maruja.
1: Felicitaciones, amigo Teodoro Apolinario.
0: Feliz día, Teodoro Apolinario, un gran amigo, dirigente, conocedor de la Pachamama. Él conoce bastante la agricultura, él no le van a engañar. Bien, los agricultores son los guardianes de la vida y los custodios de la naturaleza. El campo son los pies que sostienen a la población y a la nación. ¡Arriba, agricultor Masa Marino!
1: ¡Hola! ¡Buenos días! ¿Tu nombre?
12: ¡Aló!
1: Sí, ¿su nombre?
12: ¡Aló!
1: Sí, aló, le estamos escuchando. Muy buenos días. ¿Su nombre?
12: ¡Aló!
1: ¡Wow! ¡Qué terrible!
0: ¿Aló?
1: Sí, le estamos escuchando, caballero.
12: ¡Aló!
1: Sí, bueno, este señor no nos escucha. Le estamos escuchando, señor. Buenos
0: Cortamos
1: días.
0: En todo caso la llamada.
12: Hola, señora Marujo, buenos días.
0: Buenos días, caballero. ¿Qué pasó?
1: ¿Su nombre?
12: Mi nombre es Víctor Ponce.
1: Víctor
12: Palmeras de Edén.
1: Ponce.
0: Palmeras de Edén.
1: Ponce, Palmeras de Edén. ¿Qué siembra?
12: ¿Aló?
1: Sí, ¿qué siembra? Amigo, ¿qué está sembrando? ¿Qué es lo que está sembrando, amigo?
12: Aló, señora Maruja, buenos días. Mi nombre es Víctor Ponce.
1: Sí, le estamos escuchando. ¿Qué es lo que siembra?
12: Café.
1: Café. ¿Cuántas hectáreas?
12: Dos cuadritas nomás.
1: Dos cuadritas nomás. Ahí está, bien, muy muchísimas bien. Gracias. Ya está participando.
0: Bueno, por lo menos los candidatos, si son activos, estarán apuntando, pues, qué necesita, qué siembran en esa zona, ¿no? ¿Qué siembran? Café, cacao, piña. Por ejemplo, don Teodoro siembra plátanos.
1: Plátanos. ¿Aló? Buenos días, ¿su nombre?
13: Aló.
1: Sí, le estamos escuchando, ¿su nombre?
13: Buenos días, señorita Maruja, Dios le bendiga, estoy llamando de 2 de mayo.
1: 2 de mayo, ¿qué siembra, señora?
13: Pelayo Martínez, de la O, mi esposo.
1: Pelayo Martínez, ¿qué siembra, ¿qué? Pelayo Martínez?
13: Café, cacao.
1: ¿Cuántas hectáreas?
13: Dos nomás, ingeniera, señora periodista.
1: Dos cuadras, ay, ay, ay, está apuntado, suerte. Suerte, suerte, está apuntado desde 2 de mayo, ¿eh? Muchísima gente de sintonía, gracias por esa sintonía. Vamos con la siguiente llamada. Hola, buenos días, ¿su nombre?
0: Hello, hola, ¿tu nombre?
1: Tu nombre, muy buenos días.
0: Bueno, el agricultor está pensando también para hablar, porque...
1: A ver. Aló, buenos días, ¿su nombre?
0: Canalízalo al toque nomás.
1: Wow,
0: es que llaman de lejos.
1: Sí, su nombre, muy buenos días.
14: Buenos días, te habla Braulio Samarita Campos, te habla del Centro Poblado de Hermosa Pampa.
1: Hermosa Pampa, ¿no? Braulio.
14: Aló, el Centro Poblado de Hermosa Pampa.
1: Ya, Hermosa Pampa, ¿qué siembra?
14: El Centro Poblado de Hermosa Pampa, señorita Maruja.
1: Braulio, ¿tu apellido?
0: Centro Poblado.
14: Aló.
1: ¿Tu apellido, amigo? ¿Cómo te es tu apellido?
14: Oh.
1: ¿Perdón? ¿Sabe por qué está así? Porque la gente está llamando también en WhatsApp. Y entonces eso claro, perjudica.
0: Se cruza,
1: sí, se cruzan las llamadas. ¿Tu apellido, caballero?
14: Yo cultivo café.
1: Café, muy bien. Pero ¿cuál es tu apellido café. Para apuntarte? ¿Cuál es tu apellido? ¿Tu apellido?
14: Uscamaita Campos.
1: Ah, Uscamaita. Uscamaita.
0: Sí. Campos.
1: Uscamaita Campos. ¿Qué tal se gane? No sé quién es. Campos, ¿no?
0: Claro, pues, así es.
1: Tienen Hermosa Pampa.
0: Tienen que darnos su nombre completo y su apellido porque...
1: Bueno,
0: incluso tienen que traernos una referencia de lo que están hablando, de, claro, de qué parte son, de Belén, de Palmeras, de Edén. Decirnos aquí, yo tengo mi parcela y vengo por mi premio.
1: Bueno, WhatsApp no voy a responder llamadas. Por favor, las personas que nos están llamando en WhatsApp, les estoy pasando la voz. No voy a responder las llamadas de WhatsApp. Así que no llamen en WhatsApp. ¿Qué siembra, amigo Braulio?
0: Ya te cortó ya. Bueno, no te va a estar esperando tu paciencia.
1: Sí, sí está. Sí estuvo ahí. Estuvo ahí. Lo que eso que está entrando.
0: Así es, señores. Feliz día del agricultor.

0: Así es, porque el agricultor se merece esto y mucho más. A ver, seguimos celebrando el Día del Agricultor. Como tiene que ser, prensa popular, señoras y señores, marcando la pauta radiofónica.
1: Adelante, hola, Maruja. Buenos días, ¿su nombre?
0: Tu nombre, ahora sí, vamos, estamos en conexión.
1: Ahora sí, su nombre, muy buenos días.
2: Aló, buenos días.
1: Sí, ¿su nombre?
2: Margarita Guamán Inga.
1: Margarita
2: Guamán Inga.
1: Guamán. ¿Qué siembra? ¿Qué es lo que siembra la señora Margarita? Muy buenos días.
0: Margarita.
1: Margarita, ¿qué es lo que siembras? Estamos al aire, Margarita.
0: Ella vive en la
2: Margarita
0: altura.
2: Guamán Inga.
1: ¿Qué siembra? Wow, no sé ni de dónde nos llama. Margarita Guamán, ¿qué es lo que siembras? ¿De dónde nos llamas? ¿Cuántas hectáreas? Bueno, cortamos esta comunicación. Personas que no pueden escucharnos. Hola, muy buenos días. ¿Su nombre?
3: ¿Qué hijo?
1: Ahora sí, ¿su nombre? Buenos días, ¿su nombre? Buenos días, ¿su nombre?
4: Aló, buenos días, señorita Maruja.
1: ¿Su nombre?
4: Braulio Buscamaita Campos.
1: Sí, y él ya estamos de Hermosa Pampa, ¿cierto?
4: Sí, señorita Maruja.
1: ¿Qué es lo que siembra?
4: Yo cultivo café, señorita Maruja.
1: ¿Cuántas hectáreas?
4: 3.5 hectáreas tengo de café.
1: 3 hectáreas, estamos apuntando. Muchísimas gracias, suerte señor Braulio, ¿ya? Muy buenos días, está apuntado. Se van a llevar, tenemos 2 mochilas de fumigar, ¿eh? 2 mochilas de fumigar de paquete, nuevecito, chilandito.
0: La primera mochila es marca Jacto. Ya está en su cajita, selladito, pito, nadie le ha metido dedo. Y lo tienen que demostrar aquí en la radio. Sí.
1: Hola, buenos días, ¿su nombre?
5: Buenos días, señora Maruja.
1: ¿Su nombre?
5: Buenos días, don Pedro.
0: Buenos días, mamita, buenos días.
5: Susana Angie.
1: Susana
5: Angie.
1: ¿Qué siembra?
5: Cacao y un poco de camu camu.
1: Cacao y camu camu. ¿Cuántas
0: rico,
1: hectáreas?
0: Qué rico camu camu.
5: 3.5 cuadras de cacao.
1: Wow, 3 cuadras, ¿no? Y camu camu.
5: Una cuadra.
1: Wow.
0: El camu camu es como la guindas, produce bastante el árbol.
1: Wow. Muchísimas gracias, suerte, señora Susana Angie, ¿ya?
0: Bueno, de una planta de bien abonado, pues el camu camu también bien conservado, limpio, el camu camu bota bastante fruto.
1: Hola, buenos días, ¿su nombre?
0: Es igual que la naranja.
6: Buenos días, señora Maruja.
1: ¿Su nombre?
6: Para mi papá, Samuel Mesa Muñoz.
1: Samuel Mesa Muñoz. ¿Qué siembra?
6: Cacao y tan hielo.
1: Ay, ay, ay, cacao.
0: Tan hielo, todavía existe el tan hielo, ¿no?
1: Tan hielo. ¿Y cuántas hectáreas?
6: En Sonomoro.
1: ¿Cuántas hectáreas?
6: 3 cuadras, ¿quién?
1: 3 cuadras.
0: Muy bien, excelente. Ahí están nuestros hermanos agricultores, señoras y señores. 7:39 y no he visto en el desfile ni un agricultor desfilar. ¿O han desfilado los agricultores?
1: La verdad desconozco.
0: No ha habido ninguna asociación de agricultores que ha desfilado.
1: Hola, buenos días, ¿su nombre?
7: Elizabeth Ñaupari, señora Marquita.
1: Elizabeth Ñaupari. Ñaupari. ¿Qué siembra?
7: Piña, señora Marquita.
1: Piña.
7: Y cacao.
1: Piña, cacao. ¿Cuántas hectáreas?
7: Bueno, en el sector tengo más de
1: 1 hectárea
7: y piña, una cuadra más, 2 cuadras, señor Margarita.
1: 2 cuadras, ¿y qué sector? Sí.
7: Ciudad Satélite.
1: Ciudad Satélite, suerte, muchísimas gracias, está apuntado. Ciudad Satélite.
0: Bueno, vamos a recepcionar llamadas solo hasta las 8 de la mañana, Marujita, ya son 7:40, tienes 20 minutos para que te diviertas. 20 minutos para que puedas a los agricultores, puedes inscribirlos ahí.
1: Yo pensé en recibir hasta 30 llamadas y estoy 27 llamadas.
0: 27, 28, 29, 30, falta 3. Ajá. Bueno, usted dirá pues.
1: Hola, buenos días, ¿su nombre?
8: Hola, buenos días.
1: ¿Su nombre?
8: Hola, Roosevelt Rojas de los
1: Roosevelt Rojas, de la O. Sí, de la O. ¿Qué siembra?
8: Cacao.
1: Cacao. ¿Qué más?
8: Una cuadra de cacao, por ahora.
1: Una cuadra, por ahora, de cacao. ¿En qué sector?
8: Por Carpatambo.
0: Carpatambo. Ese apellido de la O, ¿de dónde proviene? Pregúntele de dónde
1: es su apellido. ¿De dónde viene tu apellido de la O?
8: De acá, Mazamari.
1: De acá, de Mazamari. Bueno, ¿qué vas a hacer el día de hoy?
8: Cocinar algo rico.
1: Algo rico, nada más.
0: Algo rico, muy bien. ¿No está bien?
1: Bien, muchísimas gracias, porque de repente hay otros
0: agricultores. Para el agricultor, Maruja, no es hacer difícil una pachamanca. Le ponen, hacen el hueco, le ponen la leña, calientan la piedra, tumban, se quema solito el carbón, saca un poco de carbón de abajo.
1: Meten la gallina calacunco.
0: Meten pituca.
1: Pituca.
0: Le ponen pituca, le ponen yuca, le ponen plátanos, le ponen el gallo carioco ahí, el calacunco, adentro.
1: Ya está. Y say cut, hola, buenos días.
0: Seikut pecut, pues.
9: Hola, buenos días.
1: ¿Nombre?
9: Ismael Marcos.
1: Ismael Marcos. ¿Qué siembra?
9: Cafetito.
1: Café. ¿Cuántas hectáreas?
9: Una hectárea.
1: ¿Perdón?
0: Una hectárea.
1: Una hectárea. ¿Qué sector?
9: Tahuantinsuyo.
1: Tahuantinsuyo.
0: ¿Por dónde queda Tahuantinsuyo? Oriéntame.
9: Por 2 de mayo.
0: Por 2 de mayo se va a ver a Tahuantinsuyo. Wow.
1: Suerte, muchísimas gracias, muy buenos días.
0: Así están nuestros agricultores y así los ovacionamos, así le damos su espacio al hombre del campo. Prensa Popular y Radio Swing, señores.
1: Hola, buenos días, ¿su nombre?
10: Buenos días, ¿qué tal, Maruja?
1: ¿Qué tal? Bien. ¿Perdón?
10: Dabner Guillén.
0: Dabner Guillén.
1: Dabner Guillén. ¿Qué siembra?
10: Cacao, señora Maruja.
1: ¿Cuántas hectáreas?
10: Media cuadrita por Vista Alegre.
1: Media Vista Alegre.
0: Vista Alegre. Ahí está, Vista Alegre.
1: Ajá. Muchísimas gracias, suerte.
0: Así, señores, tenemos aquí productos agroquímicos gracias al agrónomo que nos ha llegado todos los productos grandes, 2 máquinas fumigadoras, 5 canastas para el agricultor.
1: Wow, ¿qué más?
0: ¿Qué más?
1: Siempre oye. Prensa Popular premiando. Hola, buenos días.
0: ¿Qué más?
9: Hola, buenos días.
1: ¿Su nombre?
0: Rosalía, ¿qué más?
9: Rosalía La Porras.
1: Rosalía a La Porras. Bueno, ya. ¿Qué siembra?
9: Tengo 2 cuadras y media de chacras. Tengo café y cacao.
1: Café.
0: No, pues chacras no, pues hijita. ¿Qué siembras? La pregunta está clara. ¿Qué siembras?
1: Cacao. ¿Qué siembra?
9: Y también estoy tratando de meter ahí guión.
1: Guión. También está pensando meter guión. ¿Cuántas cuadras dijo?
9: 2 cuadras y media.
1: ¿En qué sector?
9: En Cañete.
0: Bueno, si gana tiene que traer su identificación.
1: Cañete, sí.
0: Si no, no hay nada. No se le entrega nada.
1: Ya. Muchísimas gracias, suerte.
0: Estoy repitiendo, señores Castellano, todo agricultor que gana su premio me tiene que traer una identificación verdaderamente donde tiene su parcelita.
1: Hola.
0: Para poderle creer.
1: Buenos días,
11: su nombre.
1: Buenos días, su nombre.
11: Faustino Rodríguez Leite.
1: Faustino Rodríguez. ¿Qué siembra?
11: Cacao, naranja, plátano.
1: Cacao, naranja. ¿Cuántas hectáreas?
0: Platatón.
11: 1 cuadra de naranja, 2 cuadras de cacao, plátano, 1 cuadra.
1: Una cuadra. Bien. Muchísimas gracias. Suerte, Faustino.
0: Buena, Faustino. Mi tío Faustino Rodríguez Taipe, huancavelicano de corazón, él es huancavelicano, neto huancavelicano, 100% huancavelicano. Vamos con más agricultores.
1: Hola, buenos días, ¿su nombre?
12: Margarita Guamán Inga.
1: Margarita.
0: Margarita Guamán Inga.
1: Ajá, ¿qué siembra?
12: Cacao, 2 parcelas, tengo una de esperanza.
1: Cacao. Cacao, 2 cuadras en Nueva Esperanza. Muchísimas gracias.
0: Bien, así es, señores, el Día del Agricultor en el Perú, el Día del Agricultor se celebra el día de hoy, 24 de junio, y nadie manda un saludo, oiga.
1: Mira.
0: ¿Qué pasa con estos candidatos?
1: El único que ha venido es nuestro amigo Carlos Olivara.
0: Carlos ha traído también su premio, así que...
1: Hola, buenos días.
13: Hola, buenos días.
1: ¿Su nombre?
13: Judy Pardo.
1: Judy Pardo. Judy Pardo. ¿Qué siembra, Judy? ¿Sí? ¿Qué siembra?
13: Café tengo.
1: Café. ¿Cuántas hectáreas?
13: Tres cuartos.
1: Tres cuartos.
0: O sea, tiene media cuartos, cuadra, media cuadra, sí. Una cuadra y media tiene.
1: ¿En qué sector?
13: Hermosa Pampa, yeah.
1: Hermosa
0: Pampa. Hermosa Pampa. Saludos, bien. Agricultor.
1: Muchísimas gracias.
0: Cada 24 de junio se celebra en el Perú, ¿no? Y aquí en Masamari celebramos a lo grande el Día del Agricultor. Prensa Popular Radio 5 con grandes premios.
1: Hola, buenos días, ¿su nombre?
14: Din Rojas, Martita Lara.
1: Din Rojas, Din Rojas. ¿Qué siembra, Din Rojas?
14: Acá, cafecito por 2 de mayo.
1: Café, 2 de mayo. ¿Cuántas cuadras?
14: Una cuadra y media, ¿no, Martita?
1: Una cuadra y media.
0: Bien. Ahí está, muy bien, Din, así.
1: Gracias, suerte.
0: Tiene que ser sincero el agricultor, pues. El agricultor no puede mentir, no puede decir, tengo 5 cuando no tiene nada. De repente está chacra como viuda. Lleno de quilloquillo, lleno de zapatero esa chacra.
1: Hola, buenos días, ¿su nombre?
0: O Pulma, está Pulma.
15: Hola, papá, Fermín Lozano Raimundo.
1: Fermín Lozano, Lozano Raimundo. ¿Qué siembra?
15: Cacao.
1: Cacao, ¿cuánto?
15: Tres cuadras tiene.
1: Tres cuadras.
0: Tres.
1: ¿Qué sector?
0: Cacao.
15: Centro Poblado de Belén.
1: Centro Poblado de Belén. Ok, muchísimas gracias, suerte.
0: Tengo mi chacra, dice, vas a su chacra todo Pulma, no hay nada, no hay puro quirquincho nomás ahí en su su chacra lleno de hueco de quirquincho.
1: Hola, buenos días, ¿tu nombre?
0: Eso no es chacra, pues.
16: Buenos días, señora Maruja.
1: ¿Su nombre?
16: Elsa Rasguamán.
1: Señora Elsa Rasguamán, ¿qué tiene?
16: Bueno, tengo un poco de cacao, recién estoy sembrando. Estoy llamando con mi esposo, Jesús.
1: Ya, usted está participando de todas maneras de cacao. ¿Cuántas hectáreas?
16: Uno.
1: Una hectárea, ¿no? Una hectárea de cacao. ¿Qué sector?
16: Materiato.
1: Materiato.
0: Materiato. Ahí está, materiato.
1: Bien, y está apuntada señora Elsa Rasguamán. Muy buenos días.
0: Bueno, decía, pues tengo mi chacra. Dice, llegamos a su chacra puro Pulma, oiga. Wow. Lleno de espina, pura espina, Pulma, hueco por acá, hueco por ahí. Digo, ¿y qué son esos huecos? Dice, es de quirquincho. Me dice.
1: Hola, buenos días, ¿su nombre?
17: Buenos días, Maruja, mi nombre es Erlinda Roncal.
1: Erlinda Roncal. Roncal,
0: así es.
1: Roncal, ¿qué siembra, Erlinda?
17: Cacao y naranja.
1: Cacao y naranja, ¿cuántas hectáreas?
17: Uno de cada uno.
1: Uno, ¿no? ¿En qué sector?
17: José Gálvez.
1: José Gálvez. Ok, Gálvez. Estamos apuntando. Está apuntada señora Erlinda. ¿Ya? Suerte. Suerte, suerte, señora Erlinda.
0: Buena, señora Erlinda. Oye, hay agricultores que tienen su chacra como... Pero lo máximo, bien ordenadito, una chacra maravillosa, para sacarse el sombrero.
1: Y así debería ser todas las chacras.
0: Así debe decir el agricultor.
1: Ajá. Hola, buenos días, ¿su nombre?
18: Edwin Mesa.
1: ¿Perdón?
18: Edwin Mesa.
1: Edwin Mesa, ¿qué siembra, Edwin?
18: Plátano y cacao.
1: Plátano, plátano y cacao. ¿Cuánto?
18: Una cuadra y media de cacao y una cuadra de plátano, nada más.
1: Ajá, una y media.
0: Nada más.
1: ¿Qué sector?
18: De Camantaro.
1: Camantaro.
0: Camantaro.
1: Camantaro presente también. Muchísimas gracias. Suerte, caballero.
0: Camantaro también está en Yaya, ¿verdad?
1: Sí. Camantaro también pertenece a Yaya.
0: Creo que Camantaro ya pertenece a la jurisdicción de Yaya y Pangoa.
1: Ah,
0: Pangoa,
1: sí, ¿no?
0: Y Yaya, ahí está Camantaro. Si no me equivoco.
1: Hola, buenos días. ¿Su nombre?
19: ¿Aló?
1: Sí, ¿su nombre?
19: Ananías Campos.
1: Ananías
19: Campos.
1: Campos. ¿Qué siembra?
19: Café, Martita.
1: ¿Perdón?
0: Café.
1: Café.
19: Café.
1: ¿Cuántas hectáreas?
20: una cuadra y cuarto.
1: Una cuadra y cuarto. ¿En qué sector?
20: Hermosa.
1: Hermosa.
0: Hermosa.
1: Ok, muchísimas gracias.
0: Hermosa también es, ya creo que pertenece a Yaya.
1: Wow. Muchísima gente en este sector.
0: Es que así se comienza en la agricultura. Primero un media cuadrita, de ahí ya hay una cuadra, el próximo año cuadra y media, después dos cuadras, ya nos gustó la agricultura, hay 5 o 10 cuadras.
1: Bien. Hola, buenos días, ¿su nombre?
21: Buenos días, señorita Maruja.
1: ¿Su nombre?
21: Olinda Bravo.
1: Olinda Bravo. ¿Qué siembra?
21: Café, señorita.
1: ¿Cuántas hectáreas?
21: Tres cuadras.
1: ¿Qué sector?
21: Villa Progreso.
1: Villa Progreso.
0: Villa Progreso. Saludos, Villa Progreso. Villa Progreso, también en plena sintonía de la radio Prensa Popular, hoy miércoles 24 de junio, celebrando a lo grande Día del Agricultor.
1: Vamos. Hola, buenos días. ¿Su nombre?
22: Junior Ramírez.
1: ¿Perdón?
22: Junior Ramírez.
1: Junior,
0: agricultor
22: junior
0: pituco.
22: Ramírez. Rafael Junior, ajá, Rafael Junior Ramírez.
1: Ya, a ver, ¿qué siembra?
0: Junior, pues.
1: Guión.
0: Wow, está,
22: alquile chacrita y siembra guión.
0: Qué bien, qué bien. Así hay que hacer agricultura, pues, muchas
1: ¿qué
0: veces.
1: ¿Qué sector está alquilando ahora?
22: Por Cañete al frente. Ahora por... Este año va a alquilar
1: el
22: 2 de mayo, ya hizo también su
1: plazo,
22: ya documento.
1: Ah, claro. Ya también el 2 de mayo.
0: Eso también es buen negocio, Maruja, alquilar, ¿no? Terreno y sembrar. ¿No? Cosechas y vendes.
1: Wow, está bien, ¿ah? Bien, está apuntado Junior Ramírez, ¿ya? Está apuntado Junior Ramírez.
0: Otra metodología de poder hacer agricultura también, alquilándome pues terreno, alquilando chacra. También da la hora, produce, también da la hora, señores.
1: ¿Su nombre?
23: Elmer Inostrosa.
1: Elmer Inostrosa. ¿Qué siembra?
23: Café, Maruchita y un poquito de coca.
1: De coca.
0: Coca, ay, qué rico la coca.
1: ¿Cuántas hectáreas?
23: Un cuartito de coca y una cuadra de café.
1: Ajá, ¿qué sector?
23: Hermosa, Maruja.
0: Hermosa, ahí está, hermosa.
1: Hermosa, pues, no, gracias, suerte. Bueno, ya estamos llegando ya a la parte. Tengo 42 llamadas. Sí.
0: Yo me acuerdo Pichari, todo Pichari es sembralón de coca nomás.
1: Sembralón de coca. Sí. Hola, buenos días, ¿su nombre?
0: Hectáreas de coca.
23: Juana Cornejo Martínez.
1: Perdón, ¿cómo?
23: Juana Cornejo Martínez.
1: Juana Cornejo Martínez. ¿Qué siembra?
23: Plátano
1: y cacao. ¿Qué sector?
23: 2 de mayo.
1: ¿Cuántas hectáreas?
23: 1-1.
1: Muchísimas gracias. Está apuntada.
0: Uno más uno,

0: Hablo con usted, Maruja Díaz, de la Agricultura. Terminamos, finalizamos a las 8.
1: Mi nombre punto. Es Víctor Ponce Crispín.
2: Víctor Ponce
0: Crispín. Debe ser de Jauja, debe ser el hombre.
1: Crispín. Café.
2: Café. ¿Cuántas hectáreas?
1: Una cuadra nomás.
2: ¿Y qué sector?
1: Palmeras de Edén.
2: Palmeras de Edén.
0: El Valle de las Palmeras de Edén. Este es un valle gigante.
2: Bien, está apuntado. Muchísimas gracias.
0: Bien, hermano agricultor, está apuntado. 7 de la mañana, 55 minutos. Feliz día, agricultor Mazamarino.
2: Hola, buenos días. ¿Su nombre?
3: Aló, buenos días. Alexis Campos.
2: Alexis Campos. Campos, ¿qué siembra?
3: Una cuadra de plátano, Marujita.
2: Una cuadra de plátanos. Plátanos. ¿Qué sector?
3: Acá pasando por Micaela, Santa Rosa de Micaela.
2: Ajá, Santa Rosa. Bien, está apuntada Alexis Campos. Gracias. Suerte. Está apuntada.
0: Bueno, como Rosa. El tiempo es nuestro peor enemigo, a mí me hubiese gustado preguntarle al agricultor cómo está tu carretera. No, hubiese sido bonito preguntarle cómo está tu carretera. Está hasta las huevas, cómo va la carretera, señores. Puro hueco, hueco.
2: Hola, buenos días, ¿su nombre?
4: Tarcisio Sedano Palma.
0: Tarcisio Sedano Palma.
2: Sedano Palma. ¿Qué sector?
4: Cañete.
2: Cañete, ¿qué siembra?
4: Cacao.
2: ¿Cuántas hectáreas?
4: Dos cuadras de cacao.
2: Dos cuadras. Ok, está apuntado Tarcisio.
0: Bueno, como en la mañana nos dijo pues el amigo Carlos Olía, hay carreteras que están hasta el Wimpedo, llena de hueco. No puedo sacar mi producto. Y tiene razón, ¿ah? Está hasta el queque esas carreteras.
2: Aló, buenos días, ¿su nombre?
5: Aló, buenos días, Reinaldo Barja Poma.
2: Reinaldo Barja Poma.
5: Sí.
2: ¿Qué sector nos llama?
5: De Alto Guayaquil.
2: Alto. ¿Y por dónde está Alto Guayaquil?
5: Por Nazca, Pariba.
2: Guayaquil. ¿Qué siembra, amigo?
5: Alquilando, siembro piña.
2: Piña.
0: Por ahí da piña también, ¿ves? Piña.
2: Ajá, alquilando. Bueno, ya, muchísimas gracias. Está apuntado, señor Reinaldo.
0: Bueno, la forma como lo hagan, si alquilan o son propietarios, pero la cosa es que están produciendo la tierra, Maruja. Y esto que sirva para las futuras autoridades, ya que estamos a puertas de una campaña, ¿no? Más adelante vamos a ver la estadística del agricultor, cómo está su carretera.
2: Hola, buenos días, ¿su nombre?
6: Hola, buenos días, señorita Maruja, soy Máximo Leime Aliaga.
2: Máximo
0: Leime Aliaga.
6: Leime Aliaga.
2: ¿Qué siembra?
6: Bueno, yo siembro cacao, pero yo vivo, tengo que parcelita por allá, por Atalaya, pero vivo acá en Avenida Perú.
2: Atalaya,
0: muy bien. Ajá. ¿Qué siembras en Atalaya, hermano?
6: Bueno, dulce cacao.
0: Cacao.
2: Ajá, editor Atalaya. Estamos apuntados, señor Máximo, está apuntado. Muy bien.
0: Bueno, como decía Iván Cisneros, este sector de Atalaya, toda esta zona, decía Iván Cisneros, él conoce como la palma de su mano todo ello. Decía, por ahí se siembra bastante cacao.
2: Sí, así mencionó. Hola, cacao. Buenos días. ¿Su nombre?
7: Hola, señora Marujo, buenos días.
2: ¿Nombre?
7: Juan Manuelo Fábil, de acá de Nazca.
2: Juan Manuelo.
0: De Nazca.
2: ¿Manuelo, tu apellido?
7: Manuelo Fábil.
2: Fábil. ¿Y a qué siembra?
7: Yo siembro piña, 8,000 plantas y media cuadra de arroz y... Un cuarto de café tengo.
2: Bueno, está apuntada, muchísimas gracias. Bien, vamos, hermano. Con la última llamada. Gracias. Vamos con la última llamada y ahí terminamos.
0: La última llamada, justo acabaremos a las 8 en punto, como hemos cronometrado las llamadas por el Día del Agricultor.
2: 50 llamadas, Pedro.
0: Está bien, pues todos los agricultores tienen derecho a participar.
2: Opción para todos hemos dado para que puedan participar. Ahí tenemos la última llamada. Hola, buenos días, ¿su nombre?
8: Buenos días, Lorenzo Espinosa, de Centro Saureni.
2: Centro Saureni. ¿Su nombre?
8: Lorenzo Espinosa Hurtado.
2: Lorenzo Espinosa.
0: Hurtado.
2: Ajá, Hurtado. ¿Qué siembra?
8: Café.
2: ¿Cuántas hectáreas?
8: En un momento, 6 hectáreas.
2: Uh-huh. ¿Qué sector dijo?
8: Santo Poblado, Santo Saureni, Fundo de Triunfo.
2: Saureni. Ok, está apuntada, muchísimas gracias. Bueno, estimados oyentes, hemos recepcionado a Diana nomás.
0: Modo avión, por favor, ya para que ya no entre más. Aplicamos modo avión.
2: Por más que timbren y timbren, ya suficiente. Ahí hemos dado opción.
0: Opción para todas las llamadas.
2: Para todas las llamadas. Creo que hemos tenido 50 llamadas. Todas están codificadas, qué es lo que siembra. Porque hemos mencionado, tenemos que tener y en qué sector están, ¿no? Acá cada uno. Milton Lozano, Centro Poblado de Belén, está también. El señor Máximo Muñoz de Lurinchincha, 5 hectáreas de Quilloquillo. Tenemos acá también 5 cuadras de piña, ¿no? El señor Tomás Gómez de San Isidro, naranja, 2 hectáreas. Y así todos están con su sector y qué es lo que siembra y cuánto de, ¿no?, de cantidad están sembrando. Así que tenemos 2 mochilas de fumigar. Tenemos insecticidas, tenemos
0: productos para cacao,
2: también tenemos productos para cacao.
0: Ahí tenemos para Foley. Fumigar, ¿qué marca es? Fuego,
2: tenemos una galonera.
0: Es fuego, no es fego. Fuego. Está como
2: Super
0: charapa también.
2: PH.
0: Fego, dice el charapa.
2: Tenemos fego.
0: Tenemos fego y tenemos policacao, ¿no? Foliar orgánico para el hermano agricultor, los que tienen su cacaocito, les va a servir bastante. Y señores,
2: 5 canastas
0: de Teodomiro. Vamos a leer la carta del amigo Teodomiro, que bueno, acá nos ha dejado también un comunicado. Dice: yo, Teodomiro Herrera Valdés, ciudadano de Mazamari, de 90 años de edad, dedicado a la agricultura por más de 50 años, junto a mi finada esposa, la señora Luisa Morín Ríos, y mis hijas, habitantes de esta hermosa y bendita tierra. Saludo con mucho amor y entusiasmo a todos, dice, por esta fiesta patronal de nuestro distrito de Mazamari y también por el Día del Agricultor. Mazamari es un distrito pujante y su gente es buena, trabajadora, alegre, hospitalaria y con muchas ganas de salir adelante. Es mi gran deseo y el de mi familia que Mazamari siga avanzando, no se retrase Mazamari por nada. Para ello es importante que todos pongamos de nuestra parte, autoridades y población, haciendo fuerza común, todos con una misma meta, para seguir haciendo de Mazamari un distrito moderno y próspero. Felices fiestas patronales San Juan Bautista de Mazamari, feliz amigo agricultor. Todos a disfrutar de sus paisajes hermosos, gente linda, comida, bebidas sabrosas, venta de productos y fiesta en general. Dios los bendiga siempre. Abrazos sinceros de su amigo y servidor, don Teodomiro Herrera Valdés, por la fiesta de Mazamari y también de parte de su hija, doña, estamos hablando en este caso, Maribel Herrera, que muy gentilmente también se suma a esta causa, señores, ellos como agricultores, ejemplo de agricultor, don Teodomiro Herrera Valdés. Gracias, don Teodomiro, también tiene
2: gracias,
0: 5 sí. canastas, está poniendo uh-huh. a consideración, por favor. Y aquí nos envían una carta muy maravillosa, junio 24, dice 2026, señores Maruja Lara, Pedro Vélez, Radio Sigma, Mazamari, Gerencia, feliz día de San Juan Bautista de Mazamari, feliz día del campesino agricultor. Con mucho amor obsequiamos 5 canastas llenas de energía positivas, víveres, artículos de higiene y chocolates para que lo compartan con la familia. Dichas canastas son sorteados para el agricultor, por agricultor. Es un trabajo muy bonito y también muy sacrificado a la vez. He labrado la tierra y la he cultivado por más de 50 años junto a mi esposa final, la señora Luisa Morín Ríos, y fuimos muy felices juntos a nuestras hijas. Feliz día del campesino y del agricultor. Abrazos sinceros de sus amigos Maribel Herrera Morín de Andrew y también de don Teodomiro Herrera Valdés, papá, señores. Así que ese es el tema de las canastas. Tema de las máquinas fumigadoras. Debemos agradecer a Randy Yanco, vuestro compadre Randy Yanco. Gracias, Randy, o te molestas. Linda máquina que nos ha traído de cajón. Dios mío, ¿qué es esto?
2: ¡Wow! Dios
0: se ha venido
2: santo.
0: La fiesta acá arriba, Maruja.
2: Sí.
0: Se ha venido el tono acá.
2: ¡Ah! ¡Caramba!
0: Está bien, ¿eh? Excelente. Bueno, ¿qué le decía? Las máquinas, pues, Maruja.
2: Las máquinas de nuestro amigo compadre Randy Yanco. Y la otra máquina es de nuestro amigo
0: Carlos
2: Olivar. Sí, tenemos dos máquinas de fumigar nuevecito. Tenemos acá cacao, poli, tenemos su galonera, galón de fuego. Tenemos acá super, ¿no?, pH para las plantas. Bueno, y las cinco canastas. Vamos a empezar.
0: Este hombre me hace dar sed. Cuando lo veo ya me da sed. Caramba.
2: Wow, Dios mío. Bien, vamos a empezar con el sorteo ya. Sí, para que puedan venir.
0: Vamos a hacer nuestra pausa inmediatamente y tras la pausita vamos a retornar con el sorteo, Maruja Lara. ¿Le parece?
2: Ok.
0: Tras la pausa hacemos y retornamos con el sorteo, señores agricultores.

0: llegan por primera vez. 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

Bueno, señoras y señores, 8 de la mañana con 20 minutos. Ojalá que no llueva hoy. El tiempo está medio pendejo. Medio raro está este tiempo. Maruja quiere llover. El tiempo está medio raro. Antes de ingresar con Maribel Herrera para el sorteo de las 5 canastas muy bonitas. Vamos a hacer una invitación, señores, atentos, están invitando a todos los centros poblados cercanos a Nuevo Lince a disfrutar de los 28 aniversarios del Centro Poblado Nuevo Lince del distrito de Mazamari, provincia de Satipo, región Junín, como también habrá rica pollada, espumante, cerveza bien helada. No se olvide de participar en el campeonato minifútbol donde habrán premios en efectivo para el primer puesto.

0: 1.500 soles para el segundo puesto, 800 soles, y para el tercer puesto, 500 soles. Programa 5 de la mañana, 21 camaretazos a cargo del vocal del Centro Poblado. 7 de la mañana, izamiento a cargo del Teniente Gobernador. 7 de la mañana, palabras de las autoridades. 8 de la mañana, campeonato máster. 10 de la mañana, inicio de mini fútbol libre. 1 de la tarde, recepción del grupo Clave Moe por los padrinos de los Montes. 8 de la mañana, premiación de las diferentes actividades. Y 8 y 30, inicio del Gran Cortamonte para los siguientes padrinos también. Atento a Cortamonte, no se pierda la fiesta amenizada por el grupo Clave Moe y los 8 cortamontes organizados por los padrinos y madrinas de nuestro centro poblado. Esto será el día 28 de junio. Atentamente, delegado vecinal. ¡Adelante, Maruja!
1: Bueno, tenemos acá en la línea telefónica a nuestra amiga Maribel. Vamos a estar con el sorteo respectivo. Maribel, ¿qué tal? ¿Cómo está? Muy buenos días.
2: Buenos días, Maruja. Buenos días, Pedro. Buenos días, toda la linda gente de Masamari y alrededores. Y bueno, feliz día del agricultor, feliz día de San Juan Bautista de Masamari, nuestra fiesta patronal. Y bueno, pues de parte mía, de mi padre y toda mi familia extendida, un gran saludo para tontitos, un abrazo, perdón, fuertísimo. Y bueno, pues a celebrar esta gran fiesta, ¿no?, del agricultor. Mi padre, como ya en su cartita que leyó de saludo, ¿no?, Pedro, más de 50 años dedicado a la agricultura junto con mi madre, que en paz descanse, la señora Luisa Morín Ríos. Y bueno, y mis hermanas, pues hemos disfrutado realmente de lo que es la agricultura. Es muy bonita, es ver eso que pones tus manos, ¿no?, te ensucian las manos, lluvia, sol, todo. Ustedes saben cómo es el clima de nuestra selva preciosa. Y bueno, ahí no existe horario, pues, ¿no? Entonces, esa es la vida del agricultor: mojarse, ensuciarse y también disfrutar el fruto de su esfuerzo. Ese esfuerzo que, bueno, hasta ahorita la piel se me pone hasta de gallina cada vez que recuerdo todos los momentos felices, ¿no?, de mis padres y mis hermanas, ¿no?, mío. Ver cómo iba creciendo el maíz, el arroz, los frijoles, la naranja, que daba sus frutitos, cosechábamos con las avispas encima, que a veces nos venían a tumbamulas, que nos picaban ahí, que nos hinchaban. Ya se imaginan esas bolas que salen, pues, de las tumbamulas, ¿no? Y bueno, las culebritas también, pues, cuando jalábamos la mazorca para sacar el maíz, a veces estaban enroscaditas ahí también las culebritas, ¿no? Entonces, esa es la vida real, pues, del agricultor, ¿no? El cacao también. Me he encontrado muchas veces con esas, ¿cómo dicen?, las iguanas, pero tiene el cambio de colores. Bueno, ya, más la conozco como la iguana. Bueno, todas esas lindas experiencias que hemos tenido, ¿no?, con lo que es la agricultura. Y bueno, para no hacerla larga, feliz día del agricultor, feliz día del campesino. Bueno, un abrazo sincero, fuertísimo, de corazón. Y bueno, siempre aportando nuestro granito de arena, incondicional, siempre va de corazón, porque debemos mucho a Masamari, mi familia y yo, y ese es un reconocimiento de todo, ¿no? Siempre hay que ser gratos, no ingratos, por más pequeño que haya una acción, ¿no? Siempre decir gracias, gracias Dios en primer lugar, ¿no? Porque tú nos das todo, nos das la vida en primer lugar, nos das un nuevo amanecer, nos das las fuerzas para salir adelante, para sacar adelante a nuestra familia, ver el futuro de nuestros hijos. Y eso es lo que hicieron mis padres. Yo los admiro, los quiero muchísimo, y también que siga la agricultura. Si mi padre ya dejó, colgó, como se dice, ya las botas, colgó el machete, es porque ya tiene 90 años, pero sí, bien disfrutados, como se dice, ¿no?, con su labor de agricultor, así como mi madre también, hasta que se fue al cielo, disfrutó de lo que es la agricultura. Y bueno, gracias a Dios por eso, y que continúe la fiesta de San Juan y la fiesta del agricultor. Arriba Masamari, un pueblo pujante, gente muy buena, próspera en sentimientos y en trabajo, y que siga para adelante, siga modernizándose a nuestro lindo Masamari. Y le deseo lo mismo para todo el Perú. Ya, un abrazo fuertísimo, y les voy a dar los números de una vez para no hacerla larga. Mi papito está tomando desayuno, pero bueno, ya, en algún momento se comunicará, en alguna otra festividad. Les doy el número, Marujita.
1: Bueno, sí, vamos a empezar ya entonces, Maribel, con ese saludo desde acá. Yo saludarte primeramente a ti, a tu papito, porque son personas muy solidarias y nunca están alejados del distrito de Masamari. En cada actividad, siempre ustedes presentes, especialmente a papá, creo que un papá ejemplar que te ha dado buenos ejemplos, y eso lo vas a cultivar, y eso le vas a enseñar también a los hijos, Maribel. Y eso es bonito, va en cadena, por eso siempre orientamos
2: es
1: a
2: los... Esa es la tarea de los padres, Marujita.
1: Siempre orientamos a los padres, acá a la juventud, ¿no? Que sigue esos ejemplos buenos. Así que Maribel y yo, sí, saludar a papá, un abrazo a la distancia. De repente el día de hoy te vas a degustar unos ricos juanes. Claro, estamos acá en la selva, unos ricos juanes, porque pues no, esa es la costumbre, 24 de junio, Día del Agricultor, pero también estamos de pasito con los ricos juanes. Maribel, tenemos,
2: claro que sí,
1: 51 llamadas.
2: La selva es riquísima. Ay, así es.
1: Por supuesto, tengo 51 llamadas. Me vas a brindar los cinco números para poder hacer la entrega de las canastas. ¿Qué canastas pequeñas, Maribel? Siempre usted. Tremendas canastas, canastones. Wow, su litro de aceite, su arroz.
2: Bueno, van llenas de amor. En primer lugar, van llenecitas de amor. Cada pieza que va allí en esa canasta va con mucha energía positiva, y que lo disfruten con mucho amor, compartan la familia, y van con todos los buenos deseos. Y para los que no ganaron, bueno, tendrán en algún momento nuevamente a participar, y vuelva para todititos nuestros buenos deseos, que Dios los bendiga con mucha fuerza, con alegría, paz.
1: Uh-huh. Bien, empezamos entonces, Maribel. Sí. Me brinda cinco números, del 1 al número 50. Ay, que crucen sus dedos en casita, que crucen sus dedos. A ver, del 1 al número 50.
2: En forma ascendente. Ajá. El número 3.
1: El número 3. A ver, vamos a ver quién está en nuestra lista. William Salazar, desde Paoriali, ¿ya? Tiene su canasta.
2: Okay. ¿Ya? Felicitaciones, William. Va el número 17.
1: 17. Mayumi Díaz, de Asamblea Cacao, una cuadra de Centro Poblado de Belén. Ella es de canasta también.
0: Wow, qué linda canasta. Ya llegaron las canastas.
2: Número 25. Va mi tercer dedo. El 25.
1: Para no pasarnos. Susana Angie, ella tiene cacao, tres cuadras, también tiene, ¿no?
0: Acá nos ¿de qué dicen, sector es?
1: Bueno, nos dicen del Centro Poblado Belín, creo. Ahí está. Acá, okay. canasta. Ya vamos con otro.
2: Va mi cuarto dedo, el 33.
0: 33, está bien.
1: ¿Quién es? Yudi Pardo, tiene café, tres cuartas de Pampermosa. Canasta.
2: No. Va el número 50, sería mi quinto dedo.
1: Tu quinto dedo, ya el último, el quinto dedo. Centro Poblado Saureni tiene café. Lorenzo Espinosa Hurtado tiene su canasta. Muchísimas gracias.
2: Bueno, feliz Día del Agricultor una vez más. Felicitaciones, que Dios les siga dando fuerzas, sigan labrando la tierra, cultivándola, disfruten de cómo va creciendo cada granito que han puesto. Yo lo siento ahorita en mi piel, porque yo también lo he hecho con mis papás, y de verdad que me da ganas de llorar, pero de verdad, señores agricultores, yo los abrazo fuertísimo, que Dios los bendiga siempre, que les dé fuerza, que les dé alegría, paz, y siempre su hogar sea próspero. Que así sea y así será siempre. En el nombre de Jesucristo, amén.
1: Bien, Maribel, muchísimas gracias.
0: Gracias, Maribel. Salúdame a Teodomiro Herrera Valdés. Un abrazo a la distancia desde Masamari.
2: Sí, también para ustedes un abrazo fuertísimo. Sigan para adelante, Maruja y Pedro, y toda nuestra linda gente de Masamari, alrededores, todos. A seguir adelante, mirar siempre para adelante, y para atrás simplemente para sacar aprendizajes, ¿no? De todo lo que vivimos siempre aprendemos algo, sea bueno, sea malo, pero siempre mirando hacia el futuro, pero siempre con optimismo, con fe en Dios, y que siempre nos va a ir bien, siempre agarrándonos de la mano de Dios.
1: Bien.
2: Que así sea y así será siempre. Bendiciones para todos. Abrazo de su amiga Maribel Herrera Morín y de mi padre, el señor Teodomiro Herrera Valdés, y toda mi familia extendida.
1: Okay.
2: Hasta pronto.
1: Hasta pronto,
0: Maribel. Suerte, gracias.
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0: Vamos a repetir los ganadores de las canastas, señores. Esto recién comienza, Maruja. Esto recién comienza. Feliz Día del Agricultor. Oye, qué lindas canastas. Ahorita voy a poner la cámara. Estoy llamando a Erickson para cámaras en acción para que puedan ustedes observar. Es una canasta, tremenda canasta, señores. Qué envidiable, esta canasta parece de Navidad.
1: Wow, tremenda canasta.
0: No, esta canasta parece de Navidad. Solo en Navidad sí. Veo estas canastas. Pero en esta oportunidad, don Teodomiro Herrera Valdés, que no es candidato, no es nada de política, señores. Teodomiro Herrera Valdés le nace del corazón porque él es agricultor.
1: Así es.
0: Él es agricultor, Maribelita. Siempre se ha identificado con nosotros, señores, porque somos personas buenas. Somos personas de buen corazón, ¿no? Entonces, nuestro programa es solidario, un programa que, bueno, siempre está a la orden del día, Día del Padre, Día de la Madre, Día del Agricultor. Entonces, nada envidiable, señores. De igual manera, nos juntamos con gente buena.
1: Bueno, muchísimas gracias a nuestro amigo también Rubén Guanay por brindarnos acá. Vamos a empezar con las galones, ¿ah? Con los galones de, pues no, que tenemos acá para nuestras plantas, para nuestros amigos agricultores de fuego. Una galonera tremenda. Wow. También tenemos super cacao, super pH, ¿no? Nuestros amigos agricultores saben para qué es, aunque nuestro amigo Carlos Oliver dijo para que afloje la tierra. Y para el cacao, mi abuelita, es esto para el cacao, ¿no? 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Para que no crezca la maleza. 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Entonces, para nuestros amigos agricultores. Y por supuesto que las mochilas de fumigar. 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
0: Así es, estamos celebrando el Día del Agricultor.

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0: Bueno, ya terminamos con las canastas, ahora nos vamos con las máquinas fumigadoras. Ahí tenemos a la máquina Jacto, una, o como le dicen los argollos, Jacto, bueno. También tenemos los productos de Rubén Guanay Sánchez, el agrónomo. Viene también la máquina fumigadora de Randy Yanco, señoras y señores, o te molestas. Bien, vamos a ver, Maruja, entonces tenemos 50 llamadas, ¿no?
1: Sí, tenemos 50 llamadas.
0: Mosca, 50 llamadas. No,
1: 51 llamadas.
0: A ver, vamos a consultar con nuestro robot. Aquí está, 51 llamadas, ¿no? 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Ya. 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
1: Qué bueno.
0: 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No, ¿cómo nos vamos a molestar? 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
0: 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Estoy leyendo recién el WhatsApp porque delante no se podía por temas de, bueno, temas de llamadas. Pues llamadas, tenemos que escribir, tenemos que volvernos pulpos aquí, señores. Y de verdad. A ver, ¿qué más nos dicen por acá? Buenos días, cambiado de número. No hemos cambiado de número, simplemente nuestro número sigue igual. Saludos, señores. Así que vamos a el sorteo de la máquina de Randy Yanco. Vamos con orden de llegada. A ver, por la máquina de Randy Yanco, nuevecita de paquete, señor. Ah, me están preguntando, Maruja, los que han ganado la canasta, viven lejos. Algunos te han llamado de Belén, te han llamado de diferentes lugares, un poquito alejaditos del pueblo. ¿Cómo van a ser ellos?
1: Bueno, si es que no pueden el día de hoy, podría ser el día de mañana.
0: Mañana.
1: Claro,
0: si es que no están, pueden hoy día.
1: Claro, porque vamos a estar hasta las 9, por eso estamos queriendo agilizar rápido para que puedan venir temprano hasta las 9.
0: Ya.
1: ¿No? Y si es que pues no pueden alcanzarnos el día de hoy, mañana podrían alcanzar.
0: Señores, no se preocupen, si es que no pueden el día de hoy, mañana pueden venir, no hay ningún problema. Vamos, aquí hay responsabilidad dentro de la gerencia de Radio Swing, que lo preside el gerente general Erickson Lazo. Acá no se pierde nada. El otro día se olvidaron celular, cargadores, etcétera. Y bueno, pues todo está aquí. Acá nadie puede topar lo que no es de uno. Entonces, las canastas, muy bien, van a quedar aquí en la gerencia. Si es que por A o B no pueden el día de hoy, estoy hablando los que no pueden, los que tienen tiempo, señores, estamos hasta las 9, pueden venir a llevarse su canasta de Maribel Herrera y de Teodomiro Herrera Valdés, no hay problema. Igualito va a pasar también con las máquinas fumigadoras, Maruja, ¿no?
1: Claro, sí.
0: A mí que me gustaría que sea para mañana, porque la cámara para instalarla, para...
1: Bueno, entonces el día de hoy hacemos el sorteo, pero mañana vienen a recoger.
0: Ya, claro. excelente, señores. Así que sea, ya. Ya, vamos con la primera máquina fumigadora, el número 29. Ahí está, ¿quién será 29? Vamos a ver la laptop.
1: Ismael Marcos, siembra café 1 hectárea de Tahuantinsuyo de 2 de mayo.
0: Tahuantinsuyo 2 de mayo, señores. Primer ganador de la máquina fumigadora, gracias a Randy Yanco. Ahí está su máquina, oye, nuevecita, máquina chilandita, señores. Nadie la ha utilizado, todavía está en su paquete. Bien, vamos ahora con el número 50, la otra máquina para el número 50.
1: 50 no, tiene su canasta, Pedro.
0: Ah, tiene canasta.
1: Tiene canasta.
0: Ya, entonces obviamos el 50 y pasamos al número 40.
1: A ver, 40, ¿quién es el número 40? Olinda Bravo, Siembla Café, 3 cuadras de Vía Progreso.
0: Vía Progreso, tiene su máquina fumigadora, Olinda.
1: Bravo.
0: Bravo, bravo, bravo, bravo, Olinda, te ganaste tu máquina, Jacto. Ahora, ¿cuántas están las máquinas? Este Jacto está 450, 500 soles, si no me equivoco, pregunten cuánto está la máquina Jactos. Jacto tiene su precio, pues. Estamos regalando calidad. Vamos con el agrónomo Maruja, a ver si me das una lectura que estamos obsequiando ahí.
1: Bueno, foliar orgánico.
0: Foliar orgánico, vamos con foliar orgánico para el número 24. 24,
1: foliar número
0: orgánico, 24. Foliar orgánico.
1: Braulio Uscamaita Campos,
0: ¿ya?
1: De Hermosa Pampa, tiene café 3 hectáreas.
0: Braulio.
1: Ajá.
0: Ah, le va a servir eso, ya.
1: Foliar cacao.
0: ¿Cuánto tienes? ¿Un litro?
1: Cacao.
0: Ese es un litro, ¿no?
1: Sí, un litro.
0: Un litro ese foliar tiene. Vamos con otro foliar, gracias al agrónomo. 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
1: Ya, vamos con otro foliar.
0: Vamos con otro super foliar. Ahí está el super foliar, señores, para el número 20.
1: ¿Dónde estás, 20? Roxana Vilca tiene cacao 4 hectáreas de Los Ángeles de Pangoa.
0: Ángeles de Pangoa.
1: Sí.
0: Ay, ay, ay.
1: Y ya tiene su
0: foliar.
1: Foliar. Foliar de cacao. De cacao. Al costadito ponemos para que pueda venir a recoger ese olor. ¿Ya?
0: ¿Otro? Estamos celebrando el Día del Agricultor, señores, el Día del Campo, del hombre que trabaja la chacra en el Perú. El Día del Agricultor es Día del Campesino, se celebra cada 24 de junio. El día de hoy es 24 de junio, es una fecha oficial instituida para conocer el esfuerzo, el sacrificio, la identidad cultural y el aporte fundamental de los trabajadores del campo a la economía, la agrodiversidad y la seguridad alimentaria nacional. ¡Feliz Día Agricultor! Vamos ahora con...
1: el super...
0: A ver, vamos...
1: PH.
0: Super PH. Vamos con el super PH para el número 10.
1: ¿Quién es el número 10? Sedano Porras Miki. Café, cacao, siembra en Todos los Santos.
0: En Todos los Santos.
1: Sí, en Todos los Santos.
0: El día de hoy todos los que compran en el agrónomo tienen su descuento, todos los agricultores.
1: Super PH.
0: Super PH, vamos con el Super PH. Ahora vamos con Fuego.
1: Fuego, ¿quién se lleva este fuego?
0: Fuego, ya se quema, fuego. No vayan a llamar al bombero, sino en la marca así se llama Fuego. Oye, ¿eso cuánto tiene? ¿Eh? Tiene más de un galón eso.
1: Este es que fue 3 galones, ¿no?
0: ¿Cuánto? A ver si calcula el peso tú que más o menos... Viene con su copita, todo. ¿Cuánto tiene eso de peso? Fuego, marca Fuego. Bueno, el agricultor ya sabe que es marca Fuego. Pero es grande, tiene 2 litros debe ser eso. Sí, es bien grande. Ya, vamos al número que se lleva el fuego.
1: ¿Quién se lleva el fuego?
0: El fuego se lleva nada más y nada menos que el número 27.
1: ¿27?
0: ¿O ya tiene premio?
1: No tiene premio.
0: No tiene
1: premio. Elizabeth Ñaupari tiene siembra piña, tiene cacao, piña tiene media cuadra, cacao tiene 2 cuadras de Ciudad Satélite.
0: Elizabeth Ñaupari.
1: Sí, fuego, se lleva su fuego.
0: ¡Fuego, fuego! Y ahí está fuego, señores. Hay un trago también que se llama fuego, no diga, pensé que este es para funigar la maleza, para que la chacra esté limpiecito. Bien, ahora sí, vamos a dar nuevamente la relación de los ganadores

0: trabajo periodístico para los agricultores. Bueno, atentos nuevamente la relación desde las canastas, Marujita, para que la población agricultora, los hermanos, la palanca de desarrollo puedan venir, si pueden hoy día o si no, usted dio la alternativa mañana.
1: Podría ser mañana.
0: ¿Mañana qué hora?
1: Vamos a publicar a las personas que están recibiendo sus regalos. En nuestras redes publicamos, ¿ya? Vamos a publicar a las personas
0: también,
1: que
0: también.
1: Sí, vamos a publicar porque queremos ser transparentes. Las personas que se van a llevar sus regalos vamos a ser publicados, así que ingresen nomás a nuestro perfil, donde está Pocha Maruja Lara Taipe, ingresa y va a ser publicado todo lo que se han ganado. Vamos a dar la relación de los ganadores. William Salazar de Paoriali tiene su canasta.
0: William Salazar de Paoriali tiene su canasta.
1: Sí, Mayumi Díaz ha sembrado cacao, tiene una hectárea, dice Centro Poblado Belén, canasta, también tiene su canasta.
0: Tiene su canastota.
1: Susa Angie tiene sembras cacao, 3 cuadras. Camu Camu también tiene una cuadra, tiene su canasta.
0: Tiene su canasta. Son verdaderas canastas, eso no es bolsa, es canasta, señores, bueno, esa canasta de Navidad.
1: Sí, también Yuri Pardo siembra café 3/4 en Hermosa Pampa, tiene su canasta.
0: Tiene su canasta.
1: Lorenzo Espinosa Hurtado, Centro Saureni, siembra café, tiene su canasta. Ahora vamos con las mochilas de fumigar.
0: Mochila de fumigar.
1: ¿Quién se ganó? Ismael Marcos. Tiene siembra café, 1 hectárea de Tahuantinsuyo, 2 de mayo. También otra mochila de fumigar se lleva Olinda Bravo. Café, 3 cuadras de Vía Progreso. Tiene su mochila de fumigar.
0: A todos los ganadores hay que tomarle la fotito, sí, como has dicho.
1: Para hacer público, para que claro, se puedan ahí. Vamos con los demás que tenemos acá. El Super PH se está llevando. De todos los santos, Sedano Porras Miki. Sedano Porras Miki, Super PH, siembra cacao en todos los santos. También se está llevando un foliar de cacao. Se está llevando Roxana Vilca, ¿no? Tiene su cacao, 4 hectáreas de Los Ángeles de Pangoa. De Los Ángeles de Pangoa. Foliar de cacao también se está llevando Braulio Uscamaita. De Hermosa Pampa, siembra café, 3 hectáreas, foliar de cacao. El Fuego se está llevando Elizabeth Ñaupari, siembra piña, 1/2 cuadra, cacao, 2 cuadras de Ciudad Satélite.
0: Ay, ay, ay, felicitaciones a Elizabeth Ñaupari.
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0: Vamos, Maruja, 8:52 minutos. No se gana, pero se goza.
1: No se gana, pero se goza.
0: Así
1: se
0: es.
1: Siente alegre al ver que nuestros oyentes se llevan sus super regalos.
0: Una
1: muchísima
0: cosa es dar y otra uno se siente a recibir, pero nosotros más
1: nos
0: damos.
1: Nos sentimos felices. Y síguenos también en Facebook. Síguenos en Facebook para que usted sepa quiénes se van a ganar. Cada que hacemos sorteo vamos a estar publicando de las personas que se están llevando sus premios. Y por supuesto que sí, siempre acá con la transparencia del caso. Gracias de corazón a todos nuestros amigos agricultores el día de hoy, ¿no? Un abrazo a la distancia, pásenlo bonito. Si hay algo para preparar en casa, hagámoslos. Hay actividades con mucha responsabilidad. Participar de las actividades, porque tenemos actividades para el día de hoy.
0: ¿Habrán regalos para los agricultores en Plaza Teleofertas o no hay regalos? Plaza Teleofertas tiene también premios para los agricultores, Maruja. Simplemente hay que ir a la tienda a averiguar, ver, porque siempre hay que ser curioso, ¿no?
1: Sí.
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1: 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Esperamos hasta las 9:00 de las personas que se han ganado. Y si es que no, el día de mañana pueden llegar, que también vamos a estar entregando a todas las personas que se han ganado sus premios. 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
0: Bien, Maruja, ya estamos en la parte final, Maruja Lara. Un poco que estamos a afectar la gargantilla, pero ahí igualito, seguimos para adelante. 8:57 minutos en la mañana, ya estamos llegando a la parte final. Hoy día todavía hay fiesta, señores. Lo digo con todo dolor y corazón, hay fiesta en el estadio de Masamari. Vayan, diviértanse, pero no me rompan botellas, por favor. Dejen de romper botellas, dejen de hacer escándalo. Han robado una moto antes de ayer aquí en Masamari, por favor. Tengan cuidado con sus motos, señores. Hay gente mala. No toda la gente que vemos está bien, está buena, no. Pero detrás de ello ya está también la Policía Nacional. Qué bien, hay que saludar al mayor Pedro Melgar, porque siempre está atento, señores, a los acontecimientos que pasa en el distrito de Masamari. La Policía Nacional del Perú. Bien, todavía tenemos agenda para rato. Se viene Fiestas Patrias. Se viene las Fiestas Patrias ahora. ¿Qué nos deparará el destino? Fiestas Patrias, Día de la Juventud. Todavía vamos a chambear duro, ¿eh?, hasta la Navidad. No vamos a patear el tablero por nada del mundo. Gracias por todas las comunicaciones, todas las llamadas telefónicas, toda la hinchada, toda la gente del Alipio Ponce. Mañana, el domingo, juega el Alipio, Maruja. A ver, vamos a con micro, por favor.
1: Bueno, el día domingo juega el equipo Alipio Ponce. Déjame decir, pero espero que nuestro estadio, así conforme lo estén utilizando.
0: Conforme lo están ensuciando. Sí, esa es la palabra.
1: Por favor, nos deje limpio el estadio. Nos deje limpio porque no sería nada agradable que pues no esté todo lleno de vidrios rotos.
0: Así es, ¿eh? Los primeros que vamos a pitear somos nosotros, Prensa Popular. Ahí. Mándenlo al gerente para que pase, dijo Imán, ¿no? Imán, no sé qué cosa estaban no hablando. Sé.
1: ¿Con vamos a jugar? Con Juventud Alianza. ¿De dónde es Juventud Alianza?
0: Juventud Alianza Guayucachi será, pues, porque algo de
1: Juventud Alianza menciona, ya. Pero la verdad yo no sé de dónde es este equipo. Pero nos toca jugar Alipio Ponce Vázquez versus Juventud Alianza. Entonces, ¿no? Esto vamos a tener en el estadio de Masamari a las 3:15 de la tarde. 3:15 de la tarde vamos a tener. Y pues nos deje simplemente limpio el estadio. Así conforme lo han encontrado, pero que salga de repente si algo se ha roto, que salga su plata de su bolsillo del gerente. Que salga su plata de su bolsillo de quienes han no dado el permiso.
0: Han autorizado, sí. Pues, señores,
1: así
0: por
1: que
0: favor.
1: Así que saque su plata, no me vayan a sacar plata de la comuna Masamarina. Vaya a sacar su plata de su bolsillo si hay algo roto en el estadio. Muchas veces algunos maestros, algunas instituciones han pedido para que puedan hacer educación física para ellos y no. Y no es agradable, no es justo. Pero para la fiesta, para la borrachera, para eso sí, ¿no? Para eso sí han dado el permiso, vamos a tener. Eso no nos agrada. Hubiesen hecho, ¿qué les ha costado hacer este evento en el parque principal? Donde nadie, pues, hubiese sido perjudicado. Bueno, ya las cosas están hechas, así que van a salir con mucho cuidado, con mucha precaución. No queremos dar mala información, mala noticia el día de mañana, porque ya estoy viendo en las redes sociales algunas personas que se pasan de bebidas alcohólicas, están botados en algunos sectores y están tomando fotos de la gente para una vergüenza y publicando, alguien lo conozca, ven a recoger a este señor. ¡Qué vergüenza! Este es extremo, tomar, beber, no sería nada bonito, señoras y señores. Así que si salimos a la calle, con mesura y con altura, por favor.
0: Así es, señores, nos vamos hasta el día de mañana. Mañana, como siempre, 6:00 de la mañana, Prensa Popular no se detiene, a no ser que Electrovelas nos corte la energía. Este Electrovelas también. Toda la vida cortando la energía cuando menos lo esperamos. Si no es aquí en la cabina principal, es en el cerro, ¿no? Cerro Nuevo Amanecer. Por algún motivo se va la energía eléctrica, señores. Bueno, ya estamos a puertas de unas fiestas patrias.
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0: Estamos preparados, estamos en todas.
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0: Nos vamos hasta mañana, permiso. Un abrazo a todos.

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0: Esta es la hora.
1: Swing 9 y 15.
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2: 9 y 15.
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5: ¿Cuántas personas, cuando consultan con un especialista, su médico de confianza, o acuden a su médico particular, cuando van a comprar, les da una recomendación? Cuando van a comprar su medicina, tienen una mala reacción de decir, muy caro, no alcanza, no tengo dinero. Las personas pobres luchadoras nunca dicen eso. Hace su máximo esfuerzo, hasta deja de comer para comprar su medicina. Pero hay personas y familias enteras, mientras más dinero tienes, más miserable se vuelve con su salud. Es una pena ver estos casos, pero para comprarse un carro, una moto, unas zapatillas a la moda, para un adorno, para una fiesta, para esas cosas sí no dices no tengo dinero. Pero para la salud todo es caro, para la salud no tiene dinero. ¿Cuántas personas están completamente enfermos? Pero cuando viene el día de su cumpleaños, ese día se sana. Botan la casa por la ventana, preparan comida para más de 100 personas, 10, 20, 50 cajas de cerveza, alquilan equipo de sonido, hasta grupo musical, ahorran todo el año para una fiesta. Qué lindo sería que ahorren su dinero para ir a un médico una vez al año, tomar vitaminas, realizarse tratamientos para recuperar su salud. Cuando uno cumple años, ese día deben de reflexionar, porque muchos dicen, hoy cumplo un año más de vida, y no es así, es un año menos de vida para ti. Ese día debes de reflexionar, hacer ayuno, por lo menos realizarse una purificación, una desintoxicación de tu organismo. Ese día debes de ir al parque, respirar aire puro, hacer ejercicios, hacer un homenaje a todo el año que has trabajado. Pero ¿qué hace el peruano en nuestra idiosincrasia? Porque la gran mayoría estamos acostumbrados. El día de tu cumpleaños, amanecida, borrachera. Al día siguiente, estás enfermo, con dolor de cabeza, con cólicos, vómitos, arrojando bilis. ¿Y qué hacen? Voy a curar cabeza, para la resaca, comidas picantes y más licor. Viene el compadre, viene el amigo, el vecino, vamos a seguir tomando. Pero luego, cuando estás enfermo, postrado en la cama de un hospital, esos amigos, compadres que han venido cada vez que has hecho fiesta, nunca más se aparecen. La única persona que está a tu lado puede ser tu pareja, tus hijos, tu madre y tu padre. 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

0: En Radio Swing, esta es la hora. 9:40.
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0: 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Esta es la hora.
1: 9:43.
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1: Escucha. ¿Dónde están los hombres que sufren por amor así como yo?
2: Hacemos las salitas todo el mundo.
1: Les.
2: Hacen la mano.

0: En Radio Swing, esta es la hora. 10:39.
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0: en Radio Swing. Esta es la hora. 12 y 38.
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2: Maestro.
3: Sedanito.
2: Díselo.

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policía. Y compadre, Reader. Un abrazo para la gente de la Policía Nacional del Perú que está por acá con nosotros pasando los ricos.

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0: En Radio Swing, esta es la hora. 1:49. 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

0: todo listo, preparado para bailar con ustedes. Aquí está Víctor Alex Yutawi y su puro dolor. ¡Báilalo!
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1: Hola amigos, les presentamos nuestro nuevo video musical desde Juliaca para el Perú y el mundo. Rosalinda y su grupo internacional.

0: muchas gracias a toda la gente de Optima Record. Gracias, Sisto Fernández.
1: Para mis amigos de Bolivia.
0: La gente de Sucre.
1: Mundo Music.
0: Los amigos de Santa Cruz. Saludos con las cervecitas. Saludos,
1: saludos.
0: Ahora sí, sigue el ritmo, sigue el sabor. Más canciones.

0: 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Esta es la hora. 2:28.
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0: 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Esta es la hora. 3:32. 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

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Esta es la hora. 3:39. ¡Responde! 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

0: Muchísimas gracias. Muchísimas gracias.
1: Esa fuerza, qué lindo de Mac, la verdad.
2: No te olvides.

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0: En Radio Swing, esta es la hora. 4:39.
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2: En Radio Swing, esta es la hora. 5 y 27. 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

cinturita, así. ¿Y cómo bailamos todos? A ver, ¿y dónde están los varones?

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5: ¿Cuántas personas, cuando consultan con un especialista, su médico de confianza, o acuden a su médico particular, cuando van a comprar, les da una recomendación? Cuando van a comprar su medicina, tienen una mala reacción de decir: muy caro, no alcanza, no tengo dinero. Las personas pobres luchadoras nunca dicen eso. Hace su máximo esfuerzo, hasta deja de comer para comprar su medicina. Pero hay personas y familias enteras, mientras más dinero tienes, más miserable se vuelve con su salud. Es una pena ver estos casos, pero para comprarse un carro, una moto, unas zapatillas a la moda, para un adorno, para una fiesta, para esas cosas sí no dices no tengo dinero. Pero para la salud todo es caro, para la salud no tiene dinero. ¿Cuántas personas están completamente enfermos? Pero cuando viene el día de su cumpleaños, ese día se sana. Botan la casa por la ventana, preparan comida para más de 100 personas, 10, 20, 50 cajas de cerveza, alquilan equipo de sonido, hasta grupo musical, ahorran todo el año para una fiesta. Qué lindo sería que ahorren su dinero para ir a un médico una vez al año, tomar vitaminas, realizarse tratamientos para recuperar su salud. Cuando uno cumple años, ese día deben de reflexionar, porque muchos dicen: hoy cumplo un año más de vida, y no es así, es un año menos de vida para ti. Ese día debes de reflexionar, hacer ayuno, por lo menos realizarse una purificación, una desintoxicación de tu organismo. Ese día debes de ir al parque, respirar aire puro, hacer ejercicios, hacer un homenaje a todo el año que has trabajado. Pero ¿qué hace el peruano en nuestra idiosincrasia? Porque la gran mayoría estamos acostumbrados. El día de tu cumpleaños, amanecida, borrachera. Al día siguiente, estás enfermo, con dolor de cabeza, con cólicos, vómitos, arrojando bilis. ¿Y qué hacen? Voy a curar cabeza, para la resaca, comidas picantes y más licor. Viene el compadre, viene el amigo, el vecino, vamos a seguir tomando. Pero luego, cuando estás enfermo, postrado en la cama de un hospital, esos amigos, compadres que han venido cada vez que has hecho fiesta, nunca más se aparecen. La única persona que está a tu lado puede ser tu pareja, tus hijos, tu madre y tu padre. Por eso en este momento reflexiona. Para la salud hay que darse tiempo. Para la salud nada es caro. Para la salud no se piensa 2-3 veces. 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La peor enfermedad no es el cáncer, no es el VIH, es el descuido de cada persona. Porque hay personas que cuando tienen dolor, lo que comúnmente hacen es comprar pastelita por aquí, pastelitas por allá, solo para que le calme el dolor. Y se engañan pensando que se están curando, solo lo alivian por un momento, pero la enfermedad sigue ahí, silencioso, avanzando sin dolor, hasta que se vuelve crónico, maduro. ¿Vas al médico? 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

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Esta es la hora. 6:40. ¡Responde! 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

0: Bravo y su cachito.
1: ¿Cómo?
0: Y su cachito.
2: Por esto, para Iván Peña, los girasoles.

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